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1: Radio Golondrina te indica la hora.
2: 20 horas, 1 minuto.

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5: ¿Quieres saber qué hora es en la comuna de Paine?
6: 20 horas,
5: 30 minutos. 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
6: ¿Quieres saber qué hora es en la comuna de Paine?
7: 21 horas, 5 minutos.
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7: ¿Quieres saber qué hora es en la comuna de Paine?
8: 21 horas, 34 minutos.
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Ya, buenas noches, bienvenidos. Partiendo, me estoy riendo porque estábamos hablando ahí con una amiga de muchas cosas, entre ellas de la lluvia. La verdad que la lluvia fue más el susto, me dice, pero yo le dije, espérese, mi reina. En unos días más, un tiempito más, vamos a tener un aguacero que después no va a querer ni saber del agua. Así es que saludo a la amiga y pues obviamente que nos está escuchando. Salud grandote. Y aquí estamos, pues, oiga, partiendo este 120 por hora, como todos los días, entregándoles buena música ahí. Saludo a mi amigo Esteban, que está escuchando la radio ahí también, que me avisa, dice, manda saludos. Saludos para usted, cumpita, a usted, a la pareja y a su pareja. Y eso, pues, chiquillos, es que, a ver, hoy día escuché una canción que yo la tengo y la quiero tocar, a ver. A ver si me encuentro el tiro acá nomás. Aquí está, ¿ya? Oye, así es que vamos a partir el programa. A la vuelta saludo a los auspiciadores que hacen posible el programa. Y eso, pues, chiquillos. El día miércoles 10 de junio. 10 de junio, 10 de junio, perro. Ya estamos a mitad del mes de... prácticamente del mes de junio, ¿eh? ¿Qué nos queda? Para llegar al 18, guacho. Por ahí una amiga también me decía... Chamorro, bueno, ¿y cuándo es el feriado? Me dijo de este mes, hay un feriado este mes. Me preguntó recién, ¿eh? Bueno, yo le cuento, amiga, como le conté a ella en interno, le cuento a usted, amiga, que está escuchando, y a todos los auditores, el próximo día 29 de junio tenemos un feriado. Qué relajante saber que hay un feriado día lunes. Usted me dirá, ¿por qué? Si es un feriado más, ¿no? Ay, cabro, pero ¿cómo no va a ser... algo bonito, algo, no sé, por relajante? Porque recuerden que nosotros, por ejemplo, yo trabajo hasta el día viernes, salgo el viernes en la tarde. Imagínate el viernes, solamente de puro salir el incentivo de saber que vas a tener sábado, domingo y lunes. Tres días, compadre, para disfrutar, para hacer lo que uno quiera. Y si hace frío, te ponía a tomar dentro de la casa y listo, en tu casa y listo, te quedas dormido ahí mismo. Calientito con la estufa, viendo fútbol, lo que sea. Pero imagínate, el día domingo, todos los domingos nos preparamos para salir el día lunes a trabajar temprano. Nuestra ropa ahí, las mamás planchando para los niños, para toda la familia, porque el día lunes hay que salir a trabajar. Y de puro saber que no vas a salir, que la ropa no la vas a arreglar el día domingo. La vas a arreglar el día lunes para el día martes. Mira qué buena. Ah, mira qué entretenido, mira qué relajante, como

Digo yo, mira que, ay, no sé, la sensación que da solamente de saber que va a estar el día lunes en la casa y que te lo están pagando. Eso es, a eso me refiero yo con esto. No vas a estar en el trabajo muriéndote de frío, o a lo mejor con lluvia, o también levantándote temprano, puta, depende de dónde estás aquí, a las 6 de la mañana, 5 de la mañana, o a lo mejor a 10 minutos de tu trabajo. Pero da lo mismo, pero ya es una obligación que uno tiene que cumplir, entrar, pum, a las 8. En cambio, vas a estar en tu casa. Te vas a levantar a las 11 de la mañana. Si es que quieres levantarte. Te vas a levantar con tu pijama, te vas a ir al living. Te vas a lo mejor a pegar una ducha. Te vas a ir a tomar un desayuno viendo televisión con la estufita prendida. Dime que no es rico, dime que eso no es rico. Que tu señora te diga, ya fui a comprar y vamos a hacer una cazuela para un día helado, imagínate. Día lunes. Espectacular, pues compadre. ¿Qué queréis que te diga? Espectacular, compita. ¿Eh? Así que, bueno, aprovechar eso nomás, pues, que la posibilidad que nos da el calendario de poder disfrutar un día más, el día 29, ¿eh? Y el 30 se termina el mes, pues, para variar. Matando el mes de junio. Eso, pues, chiquillos. Vamos a la música de inmediato, y esto dice...

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Ya, vamos a ir a la música y de ahí vamos a ir con el resto de los auspiciadores. Saluda a la Petronila Peñafiel que está por ahí escuchando la radio. Y si está la Juanita Farías también, saludos para ella. Y si están, bueno, las del packing yo sé que están porque ya me mandaron un mensaje. Saluda a las chiquillas del packing, ¿eh? Con harto cariño para ustedes, chiquillas. Ya, saluda a las chiquillas del packing que me llamaron para acá, o sea, me mandaron un mensaje. Lo busco al tiro, ¿ah? ¿Eh? Ahí está, a ver si lo encuentro, ¿eh? A ver si encuentro el tema. Uy, no encuentro. ¿Qué pasó? Aquí está. Ya, pues nuestra amiga ahí, pues, la Alejandra, en el packing, nos está pidiendo un temita. Aquí está para usted, pues, Alejandra.

Ya, oye, le voy a mandar un saludo a la señora Rosalía Pérez. Rosalía Pérez, sí. Que también está por ahí, que me dice: buenas noches, chamorrito, el abuelito feliz. El abuelito feliz, sí, estoy feliz, po, estoy feliz, ¿qué lo voy a hacer? Es bonito, estando felices los hijos, uno también es feliz, po. Ahí mi hijo está, pero, oye, está como peor que, no sé, que le hubieran llevado un regalo, ¿ah? O perro con pulgas, como dicen por ahí. Peor de que eso, está de felicidad. Y bueno, se entiende también. Así que eso, uno feliz también.

Oye, saluda a la Carmen Cifuente, que está por ahí, me está viendo un temita a la Carmen. Espérate, Carmen, va a ir tu tema, dame unos segunditos. 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Ya, pues este es el pedido de nuestra amiga que nos habló recién ahí, solo para escucharlo, vamos.

Ahí estaba entonces, la Sonora Dinamita con el viejo del sombrero. Oye, voy a saludar a una amiga que me está saludando acá, porque soy abuelito, me está saludando ella. Así que, saludo grande a una amiga de por aquí, de la calle O'Higgins, nada más, eso voy a decir, por ahí, ya, listo, ni un problema. Me pidió un tema de Rocío Dúrcal, lo tengo acá listo ya, para que lo disfrute ella. Más mensajes. Hola Richard, ¿cómo estás? Yo bien, ¿y usted? ¿Me puede poner alguna canción? Dice, bonita, cualquiera, a su gusto, la Ceci. Cuídese mucho, ya que tenga una linda noche. Saludos, la Ceci Mena. Saludos, Ceci Mena. Te voy a regalar un temita bonito para ti, ¿ya? De los que pedís tú siempre. Bueno.

No. Ahí viene el temita por ahí para que tú lo escuches y lo disfrutes. Bueno, oye, ¿qué más? Ah, vamos con el tema al tiro. Rocío Dúrcal, ahí está, porque se llama Frente a Frente.

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0: Ya, nos vamos a ir a la pausa de las 10:30 y volvemos, muchachos, de inmediato. ¿Eh?
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Oye, ya, ahí estamos entonces, estamos en el teléfono, pues chiquillos. Mira, tuvimos cuántos minutos ahí. ¿Dónde se me va esto? A ver. Acá en el Sara me puede decir. Casi 5 minutos estuvimos ahí conversando. Sí, ya, dice acá, abuelos Chocho me dice, me están hablando aquí. Ya vamos a seguir, sí, para una amiga ahí. ¿Qué está escuchando en la radio? Saludos grandes para ella.

Hostia, pues ¿cuál es la otra? A ver. Aquí está. Ya, vámonos con algo de natalino que se lo vamos a regalar a una amiga que está escuchando. Y además regalárselo a otra amiga, la Sofía. Para Sofía, entonces, cariños, grandotes y la música, ¿eh?

Bien, ahí estaba Natalino entonces, oye, que están románticos hoy día, tan románticos, viera, y la Marta me acaba de hablar, ahí me pide otro tema romántico más. Se lo vamos a regalar. Oiga, la señora Rosalía Pérez haciéndome bullying. ¿Cómo es tanto eso, oiga? Aquí voy a ver qué pasa, ¿eh? ¿Qué es lo que me manda por acá? Mira. A ver. La señora Rosalía Pérez. Mírenla.

Oiga, no, oiga, ya estamos con esa, ya estamos con esa. La señora Rosalía Pérez haciendo bullying del pobre abuelo acá. No diga abuelo, diga tata, te sale más bonito, tata. ¿Eh?

¿No? Y miren lo que me llega para acá, pues miren, me están haciendo, miren. Ese es el nieto mío, para que vean, ¿eh? así está ya. Oye, tiene los cabros chicos ahora, mira, tiene, ¿cuándo nació? El sábado, domingo, lunes, martes, miércoles. Tiene 4 días, cáchate. Cáchate. Ah, para que cachín nomás, ¿eh? Sí. Más encima me la mandan para acá, hoy que son malos conmigo. La señora Rosalía Pérez, cómo me hace bullying. Abuelito, dime tú, ¿eh? Pero no importa, algún día cuando me cure, ahí le voy a escribir curado para yo decirle, gracias ex amiga, ¿eh? Me hiciste bullying, ¿eh?

Ya, por acá me están pidiendo un temita de los Peregrinos del Amor que se llama El Desprecio. De los Peregrinos del Amor. O Desprecio, no sé cómo. Pero ahí lo vamos a buscar, ¿ya? Y se lo voy a regalar. Pero después de este tema, porque la Marta me pidió también y está enamorada esta otra. ¿Ah? Sí. Oye, hoy día están todos enamorados, parece que la lluvia le hizo mal. ¿Ah? Gracias, amiga. Rosalía Pérez, amiga, gracias por ese abuelito, dime tú. ¿Ah? Vamos con lo de la Marta, que me pidió este tema específicamente, dice, solo para escucharlo. Ay, ay, ay, oye. Ay, oye, déjate pesado.

Bueno, la verdad que en mi programa acá, la mayoría que de las personas que participan son damas. Ah, por ejemplo, hoy día no he tenido ningún varón que diga, aquí estoy, quiero un tema y hola chamorro, ¿cómo estás? Así es que, no, bien, pues bien. Por ejemplo, otra amiga, una dama por ahí, me pide un tema de Los Peregrinos del Amor. Se llama El Desprecio. Me lo está pidiendo, ¿eh? De verdad, un saludo grande para ella. Y nada, pues, cariños, hartos cariños. Y aquí está su tema, pues, oiga, antes que nos pide la tanda comercial. Vamos.

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3: ¿Quieres saber qué hora es en la comuna de Paine?
4: 22 horas 59 minutos.

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Ya, enseguida voy con más auspiciadores. Por ahora, claro que sí, 23 horas con 4 minutos. ¿Vamos a ir a la música? ¿Sí? ¿Vamos a la música? Exactamente. Voy a saludar a una amiga que, bueno, con esta canción la voy a matar. Yo te digo al tiro, con esta canción la voy a echar a dormir. Me la voy a mandar a dormir. Así que, escondan los cuchillos, por favor. Porque, bueno, puede haber una... ocurrir alguna desgracia por ahí, me dicen. Puede ser, sí, todo puede ser. Así que para una amiga, si estuviste alegre todo el día, con esta canción te voy a matar. Con esta canción te voy a matar, con esta canción te voy a dejar... Te voy a dejar marcando ocupado, te digo al tiro. Ya, pues, amiga, escúchala, es para ti. Escóndale los cuchillos, por favor.

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Oye, aquí me habló un amigo, don Fernando. Don Fernando Cerda. Y me dice, por acá estoy yo, po. Me dice, ¿cómo dice que lo llaman las puras mujeres? Aquí estoy yo. Así que saludo para don Fernando Cerda, que está por ahí escuchándonos entonces. Un saludo grande, grande, grande. Y me pide algo muy especial, me dice. Uno, dos, tres, ya va. Cuatro temas van a ir para usted, de su artista favorito. Entonces los vamos a pegar en vivo antes que nos pille la hora, pues ya. Así que para usted, don Fernando Cerda, vamos ahí con la música, a ver cómo sale esto. Póngale, chamorrín.

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0: Bueno, nos estamos despidiendo. Le doy las gracias a todos ustedes por la sintonía, chicos. Ah, se me quedan por ahí algunos auspiciadores. 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Entonces, doy las gracias. Los invito a que nos juntemos mañana, si Dios así lo quiere, desde las 21 horas. Que duerman bien, muchachos. Gracias por la sintonía. Que duerman bien. Y obviamente... que Dios los bendiga a todos, como siempre les digo yo. Así que para que... A ver, ¿quién está por acá? Ah, ya, pues. La niña del packing. La Inés. La Inés me dice, chamorrito, que tenga un buen regreso a su hogar, cuídese mucho, abríguese mucho, me dice. Ah, mucho frío. Chuta, chiquilla, y ustedes tienen que estar toda la noche. Qué tremendo. Un abrazo a todos ustedes, no vaya a poner el hombro vos, chiquillas. Muchas gracias, Inés. ¿Eh? Un abrazo para ustedes también ahí en el packing. Gracias a usted por una noche de alegría, chamorrito, me dice la señora Rosalía Pérez. Me debí una, Rosalía. Sí, está ahí en Calillá conmigo, te digo al tiro. Está ahí en Calillá. Para cuando yo me cure, yo cobro, curado cobro los sentimientos. Así es que ya nos veremos las caras algún día de esto, Rosalía Pérez. Ya verás, ya verás. No, igual te quiero, así que no hay problema, Rosalía Pérez. Un abrazo grande para ti, ¿ya? Sí, mándame esos monitos para acá nomás. De red. Ya, dale nomás. Un abrazo enorme. Encalíllate nomás, encalíllate más nomás. ¿Eh? Encalíllate más. Ya, cabros, 23:41. Yo me despido y muchas gracias. De verdad, muchas gracias. Y la invitación queda para mañana, entonces, a través del 106.1, porque aquí los vamos a estar esperando, ¿eh? DJ Chamorro y compañía, entonces, haciendo este programa algún día. O pregúntenle a la Marcela, porque yo digo DJ Chamorro y compañía, ¿eh? Y su clan, ¿eh? DJ Chamorro, y como dijo la Marcela antes, DJ Chamorro, y después a ver qué es lo que dijo. A ver, por acá la tengo. ¿Dónde estáis, cabrita? ¿Dónde estáis? Aquí, ¿cómo era? DJ Chamorro y compañía. Pregúntenle a ella, pregúntenle, háblenle mañana por qué DJ Chamorro y compañía, y cuántas somos las personas que estamos aquí en la noche haciendo el programa. Pregunten, por favor, ¿eh? Ahí le va a responder la Marcela y van a ver por qué yo digo DJ Chamorro y compañía, ¿eh? Así que un abrazo para todos ustedes, que descansen y feliz. Ah, que tengan un bonito día jueves. Ya casi terminando la semana, cabrón. Que pase, que pase, que pase, que pase. Sería chao, chao.
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5: ¿Quieres saber qué hora es en la comuna de Paine?
6: 23 horas, 41 minutos.
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4: ¿Quieres saber qué hora es en la comuna de Paine?
5: 0:05.
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1: ¿Quieres saber qué hora es en la comuna de Paine?
2: 59 minutos.

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1: ¿Quieres saber qué hora es en la comuna de Paine?
2: Es la 1:36 a.m.
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3: Son las 2 de la mañana, 30 minutos.

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1: Son las 3 de la mañana, 3 minutos.
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3: Son las 3 de la mañana, 30 minutos.

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3: Son las 4 de la mañana, un minuto.

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1: Son las 5 de la mañana.

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1: Son las 5 de la mañana, 30 minutos.
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3: Son las 6 de la mañana, 31 minutos.

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6: Son las 7 de la mañana, 4 minutos.

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3: Son las 7 de la mañana. 32 minutos.

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8: Son las 8 de la mañana, 8 minutos.
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9: Son las 8 de la mañana, 34 minutos.

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4: Son las 9 de la mañana, 9 minutos.
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0: Muy buenos días, queridos vecinos y vecinas. ¿Cómo están con el frío? Bueno, nos sorprendió esta helada matinal. Estaba todo blanquito, pero también algo muy hermoso. Había un poquito de nieve en los cerros de Alto de Cantillana. Como una rayita. Se veía precioso también esta mañana, a pesar del frío. Así que bueno, la lluvia que fue nada, solo unas gotas medio loquillas por ahí, pero también esta mañana nos sorprendió el frío intenso que teníamos en Paine. Pero tenemos hartas invitaciones, muchas noticias excelentes, así que atención a todas esas personas que han visto las ceremonias de certificación de talleres, que digan, pucha, yo podría haber hecho algún taller, ¿por qué no estuve ahí? Ya vienen, prepárense, porque desde el lunes hay inscripción de nuevos talleres del Paine Capacita. Así que mucha atención con este programa. Estamos junto a Valentina Casas del Paine Capacita. Valentina, buenos días, ¿cómo estás?
1: Buenos días, Marcelita, todo bien, muchas gracias.
0: Bueno, Valentina, estamos con algunos invitados, está Millaray también, sí, que nos acompaña el día de hoy.
1: Parte del equipo de Paine Capacita, y también Benjamín, que fue alumno de uno de los cursos de barbería del año pasado y que ahí obviamente nos va a contar su experiencia en relación a este taller y lo que también él hoy en día está desarrollando con estas herramientas. Así que tenemos harta información, vienen varios cursos, alrededor de 7 talleres, ya. Así que la comunidad también se pueda informar e inscribirse a tiempo y que no se les pase también la fecha de este ciclo de taller y diga después nadie nos avisó, así que ya está publicado también en las redes sociales, los pueden revisar, pero vamos a estar informando acá en el programa de qué se trata, los horarios y los días.
0: Exacto, porque muchos hemos visto las certificaciones, ¿por qué no hicimos esto? O cuando veo las fotos, ¿vale? Uh-huh. Porque todos los días nos va mandando fotos de los talleres, de las confecciones, de los aritos, uh-huh, y de todo lo que hacen. Uh-huh. Y uno dice, uy, qué ganas de haber estado ahí.
1: En las redes sociales, cuando se publican estos cierres de talleres, como esta ceremonia, la más comunidad pregunta, ¿y dónde? ¿Y cómo lo hago para hacer el taller, por ejemplo, de accesorios, de soft touch? Entonces acá les vamos a entregar toda esa información. Para que no pierdan esta oportunidad de poder obviamente capacitarse y después trabajar o generar ingresos a través de estos talleres.
0: Exacto.

0: Y vienen varios talleres que son diferentes, porque sí, no todos tenemos las mismas habilidades. Uh-huh. Algunos para la máquina de coser, uh-huh, otros para la cocina, dulce, salada.
1: Para la peluquería, accesorios, bisutería. Bueno, como tú decías, corte y confección, ahí vamos a tener dos talleres ya, que son talleres que por lo general la comunidad demanda bastante. Sí. Entonces nosotros, la idea es entregar una herramienta que sea útil y que la comunidad esté solicitando.
0: Exacto, así que esto es para eso, para que sirva como un emprendimiento o también para un trabajo, uh-huh, en alguna empresa, uh-huh, porque todos están certificados y, uh-huh, la certificación permite que usted, uh-huh, ponga en su currículum que sí hizo un curso. Un curso. Eso es la certificación. Sí. Así que eso es lo importante. Pero también los vamos a invitar, porque hoy hay una ceremonia preciosa, una ceremonia de gala además. Siempre se termina esto con una gala y es las becas deportivas. Vamos a contarle a todos los vecinos y también quienes quieran ver esto, 100 historias de esfuerzo, una comunidad acompañando. Este jueves conoceremos y celebraremos a los 100 beneficiarios de las becas deportivas año 2026. En una ceremonia que reconoce el talento, la constancia de nuestros deportistas. Y como sabemos que son muchas las familias que desean estar presentes, este año daremos un paso especial. Por primera vez transmitiremos la ceremonia en vivo a través de Facebook, el mismo Facebook de la Municipalidad de Paine. Porque cuando un deportista avanza, también lo hace la familia que lo apoya día a día. Aquí hay una comunidad completa. Cuando un deportista avanza, también está la familia, están los amigos, está el barrio completo y todos quieren ver. Lamentablemente el Teatro de Paine tiene 244 butacas, así que no puede haber más espacio, pero para todos quienes quieran acompañar a estos 100 deportistas, esto se va a transmitir a través de Facebook Muni de Paine a las 19 horas. Lo esperamos para acompañar junto a este importante reconocimiento. Así que sigan la transmisión desde las 7 de la tarde y esto será en el Centro Cultural de Paine, avenida 18 de septiembre número 39, hoy jueves 11 de junio, la gala para la entrega de las becas deportivas. Y también les vamos a contar a todos los vecinos y vecinas, esto es importante también, porque ayer alguien me dijo, yo todavía estoy con problema con la clave única y no puedo acceder, ya no accedí al vale de gas. Entonces, contarle que sí tienen tiempo y plazo todavía para utilizarlo hasta el 30 de septiembre, el cupón de gas licuado, que son 27 mil pesos para un gas licuado. Vamos a contarle cómo hay que activarlo. Y todavía tienen plazo para activarlo entrando a la página web www.cupondegas.cl. Tienen que tener su clave única y las fechas también es hasta el 30 de junio. Así sí, que todavía tienen plazo. Muchas personas han tenido problemas con la clave sí, que se bloquea, uh-huh, y todo eso. Y también es importante estarla cambiando cada cierto tiempo. Mira que sí, es mucho más seguro. Y recordarle a todos que estamos con el invierno calentito en Huelquén, Dideco Huelquén, Oficina Territorial de Champa, Dideco Hospital, Dideco Pintué y por supuesto en el Centro Cultural de Paine, de lunes a jueves y el sábado solo en el Centro Cultural de Paine. Y vamos con una invitación, Vale, que esto también está hecho, uh-huh, por ustedes, sí, así que vamos a invitar a todos los papás a que una celebración anticipada para que después celebren con su familia el próximo fin de semana. Este sábado, 13 de junio, uh-huh, hay una gran celebración para los papás.
1: Sí.
0: Sí. Que nunca se había hecho. No, siempre no, celebramos a la mamá, a la mujer.
1: A la mamá. Sí, y yo los creo papás que lo dejamos de lado. Pero está pensado también en una celebración familiar.
0: Sí.
1: Entonces yo creo que para el papá, para los hijos, la mamá, la familia en general que nos pueda acompañar en esta actividad bien bonita, que está preparada con harta dedicación por parte del equipo de fomento productivo, por el área de desarrollo económico. También están los chicos de deporte ayudándonos, va a haber un campeonato de futbolito. Entonces hay muchas sorpresas para que puedan disfrutar toda esa jornada desde las 11 de la mañana hasta las 6 de la tarde. Tenemos regalitos, va a haber un stand con corte, con barbería, corte de cabello para los papás, obviamente. Tenemos también un grupo que va a estar acompañándonos, una muestra de autos, una exposición de autos clásicos, un show parrillero que para que puedan obviamente ir a disfrutar ahí de algunos cortes de carne, los papás.
0: Este show parrillero es para ir a Qatar.
1: Para ir a Qatar, sí.
0: ¡Oh, qué rico!
1: ¡Qué rico! Justo me tocó la zona de las parrillas, así que ahí vamos. Pero sí, sí, la idea es que ellos puedan ver también cómo se preparan distintos cortes y probar también estos cortes.
0: Esto es como el típico...
1: como un cooking show, así como, bueno, ellos preparan los cortes y ahí mismo van dando de degustar, van dando para
0: y
1: que
0: te
1: la gente...
0: Y enseñan cuál es mejor corte,
1: cómo se prepara, cuánto prepara tiempo también.
0: Como
1: Jorgito Parrillero, sí.
0: Bailemos un poquito.
1: Sí, sí, ojalá haberlo tenido, pero vamos a tener a nuestros parrilleros paininos también, así que tenemos muy buenos parrilleros acá en la comuna que también participan harto en la expo, y van a estar ese día preparando estos cortes y obviamente ofreciendo también degustaciones a los papás y a la familia que nos acompaña.
0: Exacto. Entonces, no solo para los papás, también para
1: la
0: mamá.
1: Para la mamá, sí. La verdad que, como te decía, está bien completo. Tenemos también el intercambio de láminas que estábamos conversando de antes.
0: Qué lindo eso.
1: Sí, o sea, para nosotros igual bastantes recuerdos de cómo uno antes también
0: de niñez
1: tenía los álbumes, coleccionaba las láminas. Entonces es una jornada con distintas actividades para que la familia disfrute, nos pueda acompañar, se vayan con algunos regalitos también, así que invitamos ahí a toda la comunidad a participar de esta actividad.
0: Va a estar bastante entretenida esta actividad. Bueno, hay regalos sorpresa por emprendedores.
1: Tenemos el punto móvil de Fashion Park.
0: Eso sí. Para comprar los regalitos.
1: Sí, eso también algo súper importante, que la idea también de estas actividades que se desarrolla a través de Fomento Productivo es potenciar también y darle oportunidad a los emprendedores de nuestra comuna para que puedan vender sus productos y así comprarle a lo mejor un regalito al papá, apoyando también a nuestros emprendedores paininos. Así que vamos a estar con alrededor de 40 emprendedores en el Estadio Tricolor para que puedan ir a comprar el regalo al papá.
0: Exacto.
1: Y ahí está también el camión, el punto móvil de Fashion Park, que la verdad viene con muchas cositas,
0: ya.
1: Con ropa obviamente, cositas, y las va a tener a bajo costo.
0: Perfecto.
1: Como remate.
0: Súper.
1: Como un remate. Así que también ahí pueden ir a comprar sus regalitos.
0: Qué maravilla. Aquí hay algo también que a mí me encanta. A mí me encanta el café. Y va a haber un taller.
1: Sí, un taller.
0: Que prepara café en grano en tu
1: grano,
0: casa.
1: Sí.
0: La inscripción es
1: en ese momento.
0: Ejecutada por Café 1, así que aquí van a quedar expertos en preparar el mejor café.
1: Sí, la idea, como les decía, es tener distintas actividades, entonces de distintas maneras poder regalonear al papá, y qué rico aprender a hacerse un café en la mañana tempranito y lo podamos enseñar también de manera gratuita.
0: Eso, ¿ya? Esto es gratuito.
1: Todo esto es gratuito, la entrada es gratuita, ya estas alianzas también se han generado del trabajo que se desarrolla con los emprendedores, con las pymes. Entonces, la idea es que ellos puedan participar y obviamente vender y también aportar a la comunidad, como lo hace el Café 1.
0: Exacto, así que, la economía circular.
1: La economía circular, sí. Asimismo, también con los talleres vamos a tener a nuestro profesor entregando el servicio de corte de barbería, de corte de cabello, pero también él es parte de nuestro equipo, es el profesor con el que trabajamos hace muchos años, que es Maxi, y con el cual hemos desarrollado los talleres de barbería. Entonces, también aportar a la comunidad, para él es súper importante hacerlo.
0: Exacto, así que bueno, esta actividad pensada para los papás, pero también es para que nosotros también podamos comprar los regalos a nuestros propios uh-huh. emprendedores, uh-huh. que siempre lo hemos dicho, la economía es circular, tanto en Navidad, Día de la Mamá y todo, los regalos. Que sean pañinos, sí, que sea. Tengan sentido.
1: Tenemos productos muy bonitos, muy, muy, muy lindos, así que aportar de esa manera, ahora que también a veces las situaciones son más difíciles, el invierno a veces es complicado sí. para los emprendedores, porque obviamente el tiempo no los acompaña en las ferias, en distintos puntos, baja un poco eso, entonces es una instancia para poder también apoyarlos desde nuestra municipalidad y que ellos puedan generar ingresos, vender sus productos. Así como también se han ido desarrollando distintas ferias, también por lo mismo desde el municipio se han activado estos puntos en Hospital, por ejemplo, va a venir también un punto en Huelquén y así para ir apoyando a nuestros emprendedores.
0: Exacto, y que, uh-huh. y que nos acompañe también el clima, no el ha llovido clima. Nada hasta no. ahora, y el sábado esperemos. No llueve tampoco.
1: No, yo creo que va a estar bonito, va sí. a ser una linda jornada, vamos a tener carritos también food truck para comer, para sí. disfrutar, también obviamente aportarle ahí a nuestros emprendedores, entonces invitar a la comunidad que vaya.
0: Claro, y que los papás que estén con su hijo ese día uh-huh. y no tengan que ir a otro lugar,
1: exacto,
0: encerrado, aquí al aire libre, comiendo rico, pasándolo bien.
1: Se pueden enfermar en un lugar
0: cerrado. Exacto. No, aquí acá, no tienen que ir con mascarilla.
1: No, acá tienen aire libre, o sea, aire, van a respirar airecito porque después de una lluvia también se limpia el aire, el clima, así que prefieran el estadio tricolor.
0: Exacto. Pueden aprender a hacer café, comer ricas carnes, aprender a cómo se hacen los diferentes cortes de carne.
1: Cortes de carne, sí. Y vamos a las cervecerías también, van a ver ahí regalitos a los papás que les gusta a lo mejor quizás el tema de los tipos de cerveza, vinos, así que también es una oportunidad para regalar, para comprar y regalar ese tipo de opción.
0: Exacto, y los que están juntando el álbum, intercambio de láminas del álbum del mundial sí. también, así sí. que
1: pues vamos a tener un stand con mesitas para que lleguen ahí mismo a intercambiar las láminas.
0: El intercambio uh-huh. de láminas, qué emocionante eso, uh-huh. es algo que a mí me encanta porque no se ha perdido la tradición uh-huh. de los álbumes desde el año 60 sí. y algo, desde el Mundial de Chile, y que ha seguido, así que me encanta eso, que con toda la tecnología que hay ahora, uh-huh. Sigue haciendo el álbum, que o no el abrir pierda. El sobre, uh-huh. como vimos ayer un video ahí del alcalde, así, ¿qué me salió? No conocía ninguno.
1: No,
0: le salieron solo láminas de jugadores que no conocía.
1: No, súper importante mantener esa tradición de que, claro, ahora todo es como más digital, claro. el avance, la computación, también las redes sociales, pero no es lo mismo completar un álbum, ver qué láminas tienes, si te salió una lámina repetida, sí. Ir pegando la lámina en el álbum también, entonces uno tiene como un bonito recuerdo de esa etapa, que antes, sí. como tú decías, había muchos álbumes, sí, venían en los diarios incluso. Sí. Así que invitarlos a que se dé esta instancia y poder reencontrarse también con esta forma de coleccionar.
0: Exacto. Uh-huh. Así que felicitaciones también por este cambio de lámina. Y ahora vamos, Vale, porque llegó el momento, amigos y amigas, de ahora sí ser parte de un taller.
1: De un taller.
0: Yo sé que muchas personas se inscribieron en marzo del uh-huh. año pasado uh-huh. y estos talleres que hemos visto, las certificaciones, uh-huh. fueron porque todas esas personas se inscribieron en marzo. Uh-huh. Los talleres a veces no son inmediatos, uh-huh. no es de inmediato todo esto, uh-huh. pero queda esa sensación en las redes sociales. ¿Y cómo me inscribo? ¿Cuándo es? ¿Por qué no? Uh-huh. Se avisa siempre sí. y se hace un listado de personas. Y de ahí, de acuerdo a su interés o sus habilidades, uh-huh. se va viendo en qué taller se van a inscribir.
1: Se puede inscribir.
0: ¿Qué necesitamos sí. para inscribirnos, Fanny?
1: ¿Qué necesitamos? Muy simple, ya no hay tantos requisitos porque también desde nuestra Dideco, desde nuestra dirección, la idea de estos talleres es que todas las personas paininas puedan acceder. A partir de los 18 años, por supuesto. Tenemos algunos temas exclusivos acá, por ejemplo, con Benjamín, que él lo hizo el año pasado, estando en el colegio, pero ahí vamos a explicar un poco.
0: ¡Mira qué bien!
1: Pero sí, a partir de los 18 años nuestros talleres, y pueden acceder con su registro social de hogares acá en la comuna.
0: Ya, el como, registro social de hogares, uh-huh. No tiene nada que ver el puntaje del registro.
1: No.
0: No, es no, no. Solamente como un certificado de residencia prácticamente.
1: Sí,
0: si tengo
1: sí.
0: registro social en Paine, no importa que sea del 40, del 90,
1: no.
0: Da lo mismo. Uh-huh. El tema es que estos talleres sean realmente para paininos y paininas. Y lo sí. único que nos entrega es como uh-huh. certificado en el registro. Sí. Tengo que llevar mi carnet de identidad.
1: Sí, fotocopia del carnet de identidad por ambos lados y el registro social de hogares.
0: Nada más,
1: nada que, más que eso.
0: Y me sí. puedo ir a inscribir.
1: Y se puede inscribir en un taller.
0: Ya.
1: ¿Ya? La idea es que también entendamos que los talleres tienen una alta demanda de sí. gente. Gente que había estado esperando por mucho tiempo también sí. ese taller. Entonces tenemos que aprender a priorizar, a identificar cuáles son mis necesidades, uh-huh. mis habilidades también, mis competencias. Quizás, no sé, yo no hubiera hecho un taller de barbería, por ejemplo.
0: Claro.
1: Porque no es mi rubro, no me gusta, no me veo trabajando en eso. Pero sí, a lo mejor uno de torta. Porque
0: claro.
1: puede ser que sea una herramienta que quizás me gusta la repostería, me gusta la chocolatería, por ejemplo, y me veo en esa área trabajando. Porque la idea de estos talleres, entendiendo obviamente que abarcan muchas dimensiones también, el bienestar, la salud mental, la calidad de vida, el área recreativa también
0: sí.
1: para las personas, pero la idea es no perder el objetivo principal, que es que las personas se capaciten y puedan mejorar su autonomía económica, puedan generar un ingreso a partir de ese taller, de
0: Exacto.
1: esa herramienta que hemos dicho muchas veces que es una herramienta tangible, es una herramienta que tú puedes desarrollarla, puedes fortalecerla aún más posterior al término del taller, a diferencia a lo mejor a una herramienta como, por ejemplo, lo veíamos la entrega del gas, de ese
0: claro.
1: de la caja de mercadería también, que son útiles, pero son de momento, o sea,
0: claro.
1: en esa caja se va a ocupar.
0: Y el taller comienza con un taller y después te siguen acompañando uh-huh. otras oficinas
1: otras
0: del área,
1: oficinas,
0: como
1: sí.
0: fomento productivo.
1: Como fomento productivo también. Ahí, bueno, vamos articulando, y la UMIL también, porque nosotros no solamente tenemos la línea de talleres, estos talleres que la comunidad entienda que son impulsados desde nuestro municipio.
0: Sí.
1: Como ha dicho nuestro alcalde, nosotros no esperamos que estos lleguen, porque la comunidad lo necesita ahora.
0: Ahora.
1: En este momento es una demanda. Entonces, a través del Consejo Municipal, de nuestro alcalde y la directora, se apunta a este proyecto de Paine Capacita para que la comunidad reciba este beneficio, que es una herramienta con la cual puede trabajar inmediata.
0: Exacto.
1: ¿Por qué? Porque también tenemos el otro lado, que son los cursos en oficio,
0: uh-huh.
1: que tenemos, por ejemplo, los de gruarquilla, los de guardia, electricidad, soldadura, ya que los hemos ido desarrollando. Este año tuvimos manipulación de alimentos, instalación de aire acondicionado.
0: Hace muy poquito, que los vimos ayer.
1: Sí,
0: en las fotos.
1: Esos son los cursos que vienen, obviamente, de nuestras instituciones de CENSE, con las cuales también trabajamos, pero que cuesta un poco más.
0: Claro.
1: No son cantidad que digamos así como con muchos cupos, entonces son puntuales, llegan en un cierto periodo del año, entonces la idea no es tener solo eso,
0: claro.
1: sino que abarcar con cursos, con talleres y también con capacitaciones.
0: Sí, es importante para todos los vecinos y vecinas y que vean esta área que es súper importante de tener claro, o sea, si yo nunca he tomado una máquina de coser, no me inscribo en un uh-huh. curso de máquina uh-huh. de coser.
1: Porque exacto.
0: Y también darle prioridad uh-huh. a algún vecino o vecina que necesite esta herramienta. Uh-huh. Más allá de que uno quiera hacer algo como hobby,
1: uh-huh.
0: también
1: sí.
0: pensar que aquí hay mucha gente que
1: necesita.
0: Que cuidan a alguien, uh-huh. que son cuidadoras, que tienen hijos chicos y que necesitan a lo mejor trabajar desde la casa. Y esta es la herramienta, hacer uh-huh. pastas, hacer
1: sí.
0: tortas. Algunas tienen la capacidad también para la máquina
1: sí.
0: de coser, que pueden hacer eso. Y también vamos a conocer la historia de nuestro barbero, que tú Benjamín. Me decías que él estaba en el colegio cuando
1: sí,
0: hizo curso.
1: ¿Cierto, Benjamín? Sí, él estaba en el colegio. Fue una demanda desde el colegio también. A nosotros nos contactan desde el colegio. ¿Ya? Y aquí hay un por qué también Benjamín nos acompaña, porque para nosotros también como Paine Capacita él ha sido un ejemplo de esfuerzo, dedicación, porque es joven, entonces uno puede decir que un joven a los 17, bueno, esto fue el año pasado, tenga la intención de capacitarse, vaya a las clases, sí. Es importante porque los jóvenes igual en este momento a veces están en otra, entonces...
0: Qué lindo referente, uh-huh. Uh-huh. Porque estamos viendo que los chiquillos están yéndose por el mal camino, por el lado oscuro, como le digo yo, y todo eso, y tener a alguien que desde el colegio, estando en cuarto, uh-huh. estaba en cuarto,
1: sí. En cuarto, sí,
0: y dijo, yo quiero uh-huh. hacer algo con mis manos, sí. Y tengo la capacidad, y quiero hacerlo.
1: No, y insistió, él fue, ya. Sí, insistente, él, su mamá también, que llegó allá golpeando la puerta, por favor, yo sé que él es menor de edad, pero cuento con el apoyo del colegio.
0: Pero te das cuenta que cuando sí. uno tiene las ganas sí. de hacer algo, insiste sí. Y sí. lo logra.
1: Sí. Sí, porque nosotros nos contaba Benjamín que él cortaba en ese tiempo igual desde la casa. Sí. Él ya estaba como practicando dentro de lo que él sabía o tenía. Ya,
0: él había aprendido, tenía como...
1: Ahí cuenta Benjamín, cuéntenos más.
2: Realmente solo videos del TikTok y así un amigo me regaló una máquina.
0: Ya.
2: Entonces ahí yo empecé a cortar.
0: Y como que habías aprendido por... casa. Tutoriales, digamos.
2: Sí, por tutoriales realmente. Y ahí algo se sabía, pero...
0: ¿Y te gustó?
2: Sí, me encantó.
0: ¿Y cuando viste que podías pertenecer a esto, pero te faltaban unos meses para cumplir los 18?
2: Sí.
0: ¿Ya?
2: Meses todavía. Y ahí mi mamá me habló sobre el tema de Paine Capacita. Uh-huh. Y ahí, como dice, insistió harto.
1: Sí,
2: harto,
1: sí.
2: harto.
1: Harto del colegio. Nosotros incluso decíamos, las clases eran dos veces a la semana,
2: sí.
1: durante un mes.
0: Sí, pues.
1: Era, por decir, martes y jueves.
2: Martes
1: y en horario de clases de Benjamín.
0: Ya.
1: Entonces ahí teníamos que respaldarnos con el colegio para sí. que lo autorizara.
0: Ya, o sea, ustedes le daban el justificativo.
1: Exacto.
0: Al colegio para
1: sí.
0: que Benjamín
1: para
0: fuera
1: que
0: a la clase.
1: Él fuera a la clase y resultó.
0: Y que ustedes eran responsables. Un menor de edad.
1: Y que la mamá lo iba a buscar al colegio, lo acompañaba al taller, el taller terminaba y Benjamín regresaba al colegio.
0: Mira qué lindo.
1: Entonces,
0: pero mira qué lindo.
1: Es un esfuerzo.
0: La responsabilidad de la mamá,
1: sí.
0: la familia ahí detrás. La responsabilidad de Benjamín, el sí. colegio que aceptó esto y los uh-huh. chiquillos que te dieron la oportunidad, porque es una responsabilidad grande
1: sí.
0: para un funcionario sí. público de sí. estar a cargo de un menor de edad.
1: Nosotros
0: en el
1: no,
0: traslado y todo.
1: Sí, nos respaldamos mucho.
0: Pero qué
1: mucho.
0: Bien.
1: Sí,
0: qué
1: sí.
0: bien. Esto se, de verdad que es un ejemplo.
1: Es un ejemplo. Por eso quería que Benjamín nos acompañara hoy para mostrarle también a la comunidad de que ahí él utilizó todo lo que nosotros estamos conversando. Él entendió cuáles eran sus capacidades, sus habilidades, evaluó también, porque nosotros conversábamos con la mamá de Benjamín y ella decía, quizás Benjamín así pronto no va a seguir estudiando, ¿no? Una carrera posterior
0: claro.
1: al término, y esto me decía, le va a servir, y claramente
0: Exacto.
1: aportamos, porque después, Benjamín, ¿cómo estuvo el taller?
2: No,
1: ¿qué te pareció el taller?
2: No, me pareció súper bien. Realmente desde que hice el taller, como que ahí me encantó la barbería. Desde ahí entendí, igual es diferente ver tutoriales a que una persona está al lado tuyo enseñando. Entonces eso hizo que yo avanzara mucho más rápido.
0: Y que te dieras cuenta que sí era tu camino.
2: Sí, realmente
0: porque
2: sí.
0: claramente, como dice la Vale, o tu mamá también, a lo mejor dice no va a estudiar. Uh-huh. A lo mejor tu camino, o sea, hay muchos caminos, uh-huh. no solo uh-huh. la universidad, el instituto, uh-huh. Uh-huh. hay muchos caminos. Y lo que tú quieres ahora es emprender.
1: Sí, emprender. O sea, Benjamín después desarrolló la actividad, él nos contaba que estuvo trabajando, estuvo ahí con algunos amigos en barbería, uh-huh. y ahora lo que él quiere es que nosotros lo podamos acompañar en el proceso de postular a fondos. que lo hacemos también a través de la Oficina de Fomento Productivo, de poder orientarlo, que tiene todas las condiciones, obviamente, ojalá, de acceder a un fondo que le ayude a comenzar este emprendimiento desde su casa o en algún lugar.
0: Exacto.
1: Entonces él está como en esa etapa, pero si me preguntan, él continúa desarrollando el curso. O sea, él puede trabajar desde su casa. Las personas ya tienen una herramienta concreta, como les dije, y él puede cortar el cabello, barbería, entonces poder obviamente generar ingresos, que es lo que nosotros buscamos rápidamente. Así que en eso estamos, contentos de que de verdad el desafío de haber recibido a Benjamín haya tenido sus frutos, porque era difícil pensar, como yo te decía, que siendo adolescente él iba a ser responsable.
0: Súper responsable, pues, súper responsable. Además iba a clases, tenía que irse antes del colegio. Uh-huh. ¿Dónde estudias, Benjamín?
2: Estaba estudiando en el Moderno.
0: Ya, el colegio. Ah, te queda, menos mal que sí, te quedaba cerca.
1: Sí, le quedaba cerca. Y nosotros nos comunicamos también con el colegio, en ese momento con las educadoras, con las trabajadoras sociales también, para poder en conjunto tomar una decisión. O sea, sí, si en el no fondo era decir ya. Pero cumplió.
0: Claro.
1: Lo bueno de esto que es que resultó. Él hoy día cuenta con su curso de barbería y las puertas también están abiertas de nuestros programas para poder apoyarlo también en lo que él necesite en relación a esto.
0: Sí, yo creo que es importante. Qué linda historia. Bueno, siempre la Vale nos trae historias preciosas. Antes nos trae historias de el programa Mujeres que para el hogar, sí. Después ha ido, ahora está en el Paine Capacita y siempre nos trae historias muy muy bonitas. Bueno, Elisa Palma nos dice por aquí, buenos días, agradecer a Paine Capacita por las oportunidades entregadas y todo lo que entrega la ilustre municipalidad de Paine junto a su equipo y todas las actividades que realizan durante el año y esta efectividad que se viene se viene el Día del Padre, gracias. Yo creo que es importante eso, que no, como dice, es una festividad, pero que tiene también un sentido. El que los regalos que queramos comprar a los papás queden acá, que sea una economía circular, que la plata que gastemos quede en algún painino o painina que esté vendiendo su producto, que los papás lo pasen bien, que sea un espacio seguro. Exacto. Que tengamos una fiesta bonita. Uh-huh. Y que sea todo painino y de verdad agradecer también, yo creo que toda la entrega de todos los funcionarios, porque de verdad que aquí vemos un ejemplo de cómo se la jugaron de ser responsable de un menor de edad y que hiciera el curso de barbería porque él tenía todas las ganas de hacerlo y obviamente tenía todas esas ganas, ya había aprendido, había uh-huh. buscado, es busquilla, porque sí. Había buscado tutoriales para aprender.
1: De TikTok, muy bien.
0: Entonces se le dio la oportunidad también y cumplió súper sí. bien. Y estaba el esfuerzo de su mamá también de ir a buscarlo, a dejarlo.
1: De la familia, ¿no? Fue una apuesta, pero que tuvo sus frutos y que esperamos obviamente que él siga creciendo, que él siga adquiriendo competencia, habilidades, desarrollando más cursos también. La idea, por ejemplo, de nosotros tampoco es cerrarle la puerta cuando las personas ya toman un curso o un
0: ¿no?
1: taller. Si, por ejemplo, Benjamín el día de mañana se acerca y hay un curso de barbería a nivel avanzado, por ejemplo, es el perfil también.
0: Claro.
1: Nosotros queremos que esas personas que tomaron ese taller, que lo están trabajando hoy en día, es que puedan acceder también a este curso. Distinto sería, por ejemplo, si el Benjamín dice, no, es que ahora quiero hacer torta, ya. Ahí nosotros decimos, ya, pero Benjamín, tienes un rubro.
0: Claro.
1: Es muy distinto lo que vas a tomar ahora, cuando la gente nos pregunta, pero ¿por qué no quedé? Nosotros tratamos de que sea en una línea.
0: Sí.
1: Y que tenga un sentido el no tomar un taller porque quiero hacer este, sino que porque...
0: No por hobby.
1: Si bien, como yo les decía, los talleres aportan a la salud mental, nosotros vemos cómo se hace un trabajo durante las clases en relación a que conocen más personas, tienen sus convivencias, comparten, pero la idea, como les decía, es no perder el objetivo, que es que las personas desarrollen economía.
0: Exacto, y sobre todo los que más necesitan. Uh-huh. Eso es lo importante, que acá hay un acompañamiento desde el primer día. por ejemplo, esta historia tan bonita de Benjamín, y que después yo creo que también Benjamín va a pasar a la oficina de fomento productivo para ver fondos y ver cómo se hace su iniciación de actividades y todas las cosas. Así que se vienen hartas cosas, pero también ahí hay que ser bien bien Mateo para eso, porque sí, no es fácil emprender. No. Tienes que aprender muchas cosas más, además de la barbería, sí, tienes que aprender muchas cosas más. Así que, pero felicitaciones, porque un niño de esa edad que dice yo quiero hacer esto es lo que quiero para mi vida, teniendo súper claro lo que quería.
1: Sí, yo creo que Benjamín tuvo también un buen profesor, o sea, el Maxi, que es el que nosotros, el relator que nos apoya con estos cursos y talleres, es un ejemplo también para las mujeres y hombres que participan en su taller, porque él es barbero, entonces hoy en día ha tenido su barbería en distintos lugares, ahora está acá en Paine también, está acá al frente del Centro Cultural, el profe que nosotros tenemos de barbería, entonces nosotros le preguntamos siempre a quién, y él nos nombraba a Benjamín como uno de sus buenos alumnos. Como o sea, él veía, sí, él decía, no, este chico tiene potencial, me dijo una vez, el Benjamín tiene potencial. Entonces la idea es que también él esté claro y que no se pierda también el Benjamín en ese objetivo, si bien las cosas también pueden ir cambiando, en algún momento a lo mejor él va a poder, o va a querer, o va a poder estudiar, pero exacto, tiene esta herramienta, entonces durante que no salga a lo mejor esa iniciativa, él va a poder trabajar.
0: Claro, y además ahora tienes la herramienta, porque a lo mejor puedes decir, ya, voy a trabajar un tiempo y después voy viendo cómo me pago mi estudio, exacto, pero voy a tener un trabajo. Entonces es mucho más fácil. Así que no hay techo, Benjamín. Aquí yo te felicito, de verdad, porque me encanta cuando los chiquillos tienen las cosas claras en la vida, y cuando lo tenéis claro es que va a llegar allá. Por el buen camino, el camino que cuesta, cuesta más, pero hay que llegar con el camino que cuesta más, dormir tranquilo. Así que yo creo que eso es lo más maravilloso. Y que fuiste capaz de ir a decir, no, si me faltan unos meses para cumplir los 18, pero las chiquillas hicieron todo para que tú pudieras estar ahí. Te vieron el potencial desde antes.
1: No, y además él, si me preguntas, cuando llegó era bastante tímido, pero después yo creo que también ha ido creciendo en desarrollar su personalidad, entonces eso también les da más confianza, seguridad. Yo el otro día lo veía en un video en las redes sociales, pero muy bien, él hablando, captando clientes, porque como estuvo trabajando en una barbería acá en las Américas, o no, por ahí, y yo dije, qué guau, es el Benjamín que estuvo en nuestro taller, y sí, efectivamente es así. Es real, y esto es para que la comunidad vea de que acá él llegó, no nosotros, porque siempre se dice los talleres a veces son para las mismas personas, no. o siempre personas que ya conocen, no, nosotros Benjamín no lo conocíamos, no. Él llegó y se vio la forma de que pudiera recibir esta herramienta, pero más allá es un painino que postula un curso.
0: Exactamente, así que desde el lunes se puede postular, ¿vale?
1: Desde
0: vamos
1: el lunes.
0: A ir con esto, para que estén atentos. Y bueno, eso prejuicio de que a mí no me avisaron, ¿por qué no? O quedan siempre los mismos, ¿por qué? Eso
1: no es
0: así. Prejuicio. Porque el Paine capacita. Hay inscripciones siempre en marzo más o menos.
1: Sí, tenemos junio, tres ciclos. Sí, sí, tres ciclos siempre. O sea,
0: y otro en octubre.
1: En octubre, sí. O sea, desde el año pasado que está Paine Capacita funcionando, y estamos en tres ciclos, no hemos cambiado. Entonces trabajamos de marzo.
0: Como trimestre.
1: Sí, trabajamos marzo, abril y mayo. Luego trabajamos junio, julio y agosto. Y después trabajamos septiembre, octubre y noviembre.
0: Claro, que ahí va. También con temas de Navidad,
1: sí,
0: y todo eso.
1: Sí, tratamos de que también estos talleres vayan relacionados como a estos periodos.
0: Exacto.
1: ¿Ya? También estamos en los Didecos rurales, ya comenzamos en marzo en el Dideco Huelquén con un taller de peluquería avanzada. Ahora, bueno, ahí también ustedes lo van a ver, nos vamos a trasladar con un taller de masas y pastas al restaurante Dimoe, que está en Champa, entonces ahí también para abarcar un poco el sector poniente. Sí, o sea, trabajamos desde el año pasado con Marisol y ha sido pero un taller bastante completo y que además no solamente puedes emprender, también puedes ser un trabajador de un restaurante o de una cafetería o en el caso de Benjamín, de una barbería.
0: Claro.
1: Él puede ir a un salón de belleza, de barberos, y él puede trabajar. Claro. Y va a tener cotizaciones, va a tener un contrato. Entonces, estos talleres igual te apuntan a veces a ambas líneas.
0: Exacto, también con lo mil.
1: Con la mil, sí, que era lo que les hablaba adelante. Con fomento productivo por la línea independiente y con la mil por la línea de trabajo dependiente.
0: Claro, porque están certificados y eso es como un certificado de que sí, tú hiciste esto y que tiene las habilidades para
1: desarrollar también, sí. Así que y esperamos en el tercer ciclo de poder quizás trasladarnos con un taller más hacia el poniente, que sería Pintué, que sería como en el sector de Pintué.
0: Perfecto,
1: más o menos.
0: Así que vamos, están por toda la comuna. Y bueno, las inscripciones como lo que sí son presenciales, tiene que ir la persona presencialmente y se realizarán en Avenida 18 de Septiembre 1421 en el ex Dideco, en el Paine Capacita, de 9 de la mañana y hasta las 13 horas. Sí. Desde el lunes 15, que es el próximo lunes, hasta el jueves 18 de junio.
1: Sí.
0: Vale, aquí muchas personas dicen, no, yo voy el lunes porque después no hay cupo. La inscripción es, yo me puedo inscribir el lunes 18 o el jueves 19 y tengo la misma
1: posibilidad de ser parte del taller. Exacto. Sí, no hay,
0: no es por orden de
1: llegada. No es por orden de llegada porque hay una selección igual, hay un filtro, pero la idea, como les decía, no tiene que ver con el registro, sino más bien tiene que ver con los intereses de las personas hacia ese taller. Ya igual le hacemos una entrevista para ver si efectivamente esa persona por qué está tomando ese taller o ese curso y si es que lo va a continuar realizando o cómo se ve su proyección laboral también. Yeah. Pero es eso como lo que se hace en relación a seleccionar a las personas. En esta oportunidad, Marcelita, igual lo vamos a hacer de manera más ordenada.
0: Ya.
1: Entonces, por ejemplo, el día lunes vamos a estar inscribiendo solamente, para que la gente no se enrede, ya, solamente vamos a estar inscribiendo a los de masas y pastas y al de chocolatería.
0: Perfecto.
1: Ya, nos vamos a hacer de manera ordenada. Entonces,
0: todo lo que es de alimentos.
1: Todo lo que es de alimento, salado y dulce.
0: Ya.
1: El día lunes de las 9 a las a la 1 de la tarde aproximadamente, con su registro y su fotocopia de carnet, vamos a estar inscribiendo a masas y pastas y al taller de chocolatería o alfajores. Aquí Perfecto. Lo tengo como delicias dulces. Chocolatería, Ahí delicias está. Dulces. ¿Ya? Esos dos van a ser el día lunes. El día martes vamos a tener la línea de corte y confección, ¿ya? Vamos a estar inscribiendo a un taller de corte y confección de ropa deportiva y corte y confección de accesorios para mascotas, ¿ya?
0: Ya, esto de accesorios para mascotas van las capitas, claro, las pañaletas, la
1: sí, todos los accesorios para mascotas, para que también obviamente puedan emprender, participar en ferias, claro. ¿Ya?
0: Pero aquí lo que decíamos, o sea, si yo no sé coser a máquina,
1: Sí,
0: tengo que tener una base.
1: Tienen que tener una base. Hay algunos que son básicos.
0: Ya.
1: Hay algunos que hemos realizado y que no se requiere ningún conocimiento ya. previo.
0: Pero igual tengo que tener una máquina de coser en la casa.
1: Idealmente para que pueda continuar.
0: Exacto. Y practicar.
1: Pasa mucho que a veces nos dicen y llega, oye, qué bueno, este taller me sirve mucho porque tengo la máquina y ahí está. Y hago lo básico, pero necesito sacarle más provecho. Entonces,
0: claro.
1: Esa es su oportunidad.
0: Mucha gente tiene la máquina en la casa sí. y hace... no sé, un cojín
1: o la basta
0: sí. pero de ahí no sabe más. Uh-huh. Esta es la oportunidad sí. de aprender más,
1: entendiendo que no se requiere la máquina de coser, nosotros tenemos todo para que ustedes puedan hacer
0: Exacto.
1: los talleres.
0: Ya, eso es lo importante. Uh-huh. Ustedes no llevan nada,
1: nada,
0: nada.
1: ¿Cierto, Benjamín?
0: Absolutamente nada.
1: Nada, las máquinas se las entregamos para que puedan desarrollar lo que van a confeccionar o lo que van a hacer. Se les entrega un kit de inicio, es un kit básico, pero que les ayuda a, desde la clase 1 hasta la última clase, poder trabajar sin traer ningún material.
0: Yo sé que, por ejemplo, el taller de masas se le entrega el delantal. Todo. Se les entrega, no tienen que llevar la harina, no le van a pedir que lleve, oiga, traigan un huevito mañana.
1: No, nada.
0: Es totalmente gratuito. Sí. Con todo, por ejemplo, lo de ropa deportiva, está todos. La máquina de coser, está el hilo, está la.
1: Todo. Las telas, todo. Sí, la idea es que sea completo, que sea un taller de calidad. Ya que las personas no deserten o no se bajen porque finalmente le pedimos a lo mejor que llevaran cosas y no las tienen en este momento. Entonces cumplimos a lo mejor no en cantidad, sino que en calidad.
0: En calidad.
1: Entregamos este ciclo 7 talleres, pero son los talleres que ustedes van a hacer de principio a fin sin ningún requerimiento más allá.
0: Exacto, y también está la posibilidad de que personas que vivan en Rangue, en Pintué, en el tránsito, lleguen a los talleres. Uh-huh. Porque está el munibús.
1: Sí, y ahora lo utilizan bastante para esto. Se bajan ahí afuera del Dideco. Sí. Y hay un horario puntual. Nosotros también tratamos de que coincidan algunos talleres con ese horario. Claro. A primera hora en la mañana. Claro. Que finalicen a mediodía, porque sabemos que a lo mejor también pasa el bus. Claro. Entonces, sí, yo creo que también eso es súper importante para el municipio, para el equipo, para las personas, de que puedan acceder a estos talleres y que no sea un impedimento el cómo voy a llegar.
0: Exacto, ¿ya? Y que llegan gratuitamente, que llegan a la hora y, sí. Y de verdad que no van a gastar absolutamente en nada.
1: No, y nosotros también nos estamos acercando a los Dideco. Entonces tratamos de que una vez usa un taller se realice en los sectores más lejanos del centro cívico.
0: Perfecto, sí, es bueno también.
1: Así que tienen todas las opciones.
0: Sí, el día miércoles
1: vamos a estar con el taller de barbería, ya, para ya. Que vean que pueden inscribirse, es un buen taller completito, ya, y también con uno de corte y esculpido que también es de peluquería básica, ya. Entonces tenemos por un lado barbería el día miércoles y corte y esculpido. Solamente esos talleres, si usted llega a inscribirse en uno de masas, no lo vamos a inscribir. Exacto. Porque hay un orden, hay un filtro, con Millaray vamos a aplicar una entrevista ya para hacer una selección de las personas que postulen.
0: Perfecto.
1: Y el día jueves tenemos el último taller de estos 7, que es artesanía en Soul Touch, y ahí pueden ver igual como las imágenes, que son esta confección de aritos. De aritos con mostacilla.
0: Son preciosos.
1: Que es el Soul Touch.
0: No, y está súper bueno porque esto, si tú haces este taller artesanal, que esto, los talleres tampoco son inmediatos. El de Soul Touch, por ejemplo, comienza el 4 de agosto hasta el 20 de agosto.
1: Sí.
0: Pero también aquí teniendo como tiempo para. Porque esto es manual. Uh-huh. Entonces, hacer un par de aros. Uh-huh. Te requiere tiempo.
1: Sí.
0: Y tú puedes ir haciendo muchos aritos y toda esta joyería para tener la lista para noviembre, para lanzarte para las
1: festividades que
0: claro,
1: vienen.
0: Porque sí. Esto no es no tiene rapidez.
1: No. Es un taller bien con harto detalle.
0: Se pega piedras, se va cosiendo piedrecita por piedrecita.
1: Sí.
0: Pero
1: sí, la idea es
0: preparar
1: también algunos talleres que les entreguen, por ejemplo, herramientas para ciertas festividades. En noviembre pensábamos hacer un taller, por ejemplo, de pan de Pascua, también pensando en la Navidad, un taller de disfraz para la festividad de octubre. Entonces, es entregar esta herramienta, pero que sea útil. Exacto. Que la puedan seguir desarrollando.
0: El año pasado hicieron el taller de vestidos de cueca.
1: Sí.
0: Porque es un boom cuando vienen las fiestas patrias y aquí en Paine los colegios hacen unas presentaciones
1: increíbles. Sí, no, eso lo hicimos comenzamos en agosto con ese taller.
0: Sí.
1: También entendiendo de que pudieran quizás a lo mejor tener alguna venta, pero sabes que también sirvió porque las personas que realizaron el taller, recuerdo que nos comentaban que le pudieron hacer el traje a la hija, a la nieta, y no tuvieron que gastar.
0: Exactamente.
1: Entonces, en una persona que a lo mejor les cobraba 30 mil pesos por un vestido, 25, o los falsos también. Sí. Entonces, sirve de todas maneras, aunque no se genere venta, igual aporta a la economía de la familia.
0: Mucho, mucho, mucho, mucho. Y también está el taller de ropa deportiva que se hace el día martes.
1: El día martes vamos a hacer las inscripciones al de ropa deportiva y al de accesorios para mascota, que son, nosotros contamos con un taller de corte y confección, tenemos las máquinas disponibles. Entonces la idea es seguir trabajando lo que es corte y confección. Tenemos ahí una excelente profesora que es la profe Elizabeth de Taller Matuca, y que tiene obviamente su emprendimiento activo y que ha desarrollado todos estos talleres de, por ejemplo, vestido de cueca, ropa corporativa para empresa, en su momento de ropa escolar, entonces que son útiles para que la gente los pueda desarrollar.
0: Exacto, así que esto es solo beneficios para todos, pero se tienen que inscribir los días que están. Uh-huh. Sí. Están en todas las redes sociales del municipio.
1: Uh-huh. Sí.
0: Así que búsquenlo ahí el día lunes, ya sabemos, el lunes especial para
1: alimentos.
0: Dulces. Uh-huh. O salados.
1: Masas y pastas y pizzas. El día martes, corte y confección, máquina de coser.
0: Sí.
1: Deportiva y accesorios para mascotas. El día miércoles, corte de cabello, barbería y corte básico.
0: Ya.
1: Y el día jueves, artesanía, soul touch.
0: Ahí está. Sea sí. Bien clarito.
1: Los talleres se ejecutan, sí, como tú dijiste, mencionaste delante, desde junio a agosto.
0: Ya.
1: Entonces puede que las personas se inscriban esta semana, pero el taller venga en agosto.
0: Claro. ¿Ya? No, no ahí, son de inmediato tampoco. Sí, ahí tienen que ver la fecha y los horarios. Aquí Lisa Palma dice, como usuario y participar del curso de muñequería. Muy lindo grupo además. Excelente profesora. Les cuento mi experiencia en casa. Comenzando a hacer mi muñeca con 5 niños, me han ayudado a rellenar, y mi hijo de 15 años comenzará a hacer su muñeco personalizado de él mismo con mi ayuda. Aún más aún, él es autista y le ha gustado mucho que yo le enseñe. Mira qué lindo, qué lindo. Qué lindo. Así que también puede ser que Elisa le enseñe a su hijo, porque también es una forma de que a lo mejor él pueda vender sus muñecos. O sea, le gustó.
1: Sí.
0: Encontró ahí el punto de que le interese esto de la muñequería. Así que, bueno, nada más que felicitar a nuestro invitado del día de hoy, que es un ejemplo también para muchos chicos que de repente no saben qué hacer, les gusta algo, pero no buscan, no insisten. Uh-huh. Y esto también sirve mucho de ejemplo para otros niños. Uh-huh. Que aún estando en el colegio ya empiezan a buscar qué voy a hacer.
1: Sí, eso conversábamos también ayer con unos compañeros, con unos colegas, que también hay un nicho súper importante, que son los chicos que salen de cuarto medio.
0: Sí.
1: Que también para ellos es la invitación de que esto es para todas las edades. Entonces, si estás en cuarto medio y a lo mejor quizá, o ya saliste de cuarto medio y a lo mejor todavía no sabes qué hacer, qué decisión tomar, si estudiar, hacer un preu, o a lo mejor trabajar, darle una vuelta también a estos talleres. Quizás puede haber alguno que te sirva y que sea una herramienta para que desarrolles ingresos.
0: Exacto, muchos que les gusta la cocina, por ejemplo, hacer pizzas.
1: Sí, los que salen, por ejemplo, de los técnicos también.
0: Exacto.
1: De acá del liceo, y que ya aún tienen el técnico, lo pueden complementar con un curso específico o reforzar más también lo aprendido. Entonces yo creo que tienen que estar ahí atentos también los jóvenes, de que hay una posibilidad. Tenemos pocos jóvenes.
0: Sí.
1: Así que sí, yo creo que también ahí puede haber quizás una percepción de que quizás solamente gente adulta. Pero,
0: claro, claro, muchas veces también, igual que los viajes, también todos piensan que son solo para adultos mayores. Acá no, es para cualquier vecino, desde los 18 años, aquí no hay límite de edad tampoco.
1: No.
0: Así que es para todos. Y invitamos también a todas las mujeres uh-huh. jóvenes también. Mamás que han tenido hijos hace uh-huh. poco. Por ejemplo, el taller de pizzas, pueden trabajar en la casa haciendo pizzas.
1: En la casa haciendo pizzas.
0: Entonces, Le sirve a todos.
1: El año pasado también hicimos uno de pan masa madre. Sí. También súper útil para trabajar desde la casa, tener un horno y poder vender estos panes ahí mismo en la comunidad, o salir también, tener tus clientes y entregar el pancito a cierta hora. Entonces son útiles, yo creo que abarcan a todas las personas, a todas las edades, son herramientas transversales, no hay algo que digamos esto no solamente es para jóvenes, no. Todas las edades,
0: es para todos.
1: Lo mismo también no se pide el registro social de hogares ni el porcentaje, porque la idea es que la gente que tenga las ganas y se motive pueda acceder.
0: Exacto, el registro social de hogares solo se pide como un certificado de que somos paine.
1: Exacto.
0: Nada más que eso. Así que si usted dice, pucha, yo estoy en el 90%, en el 80%, y a lo mejor me baje el puntaje para hacer un curso, no. Solamente se pide como un certificado de residencia.
1: Exacto.
0: Porque obviamente estos cursos son y tienen que ser para los paineños.
1: Para los paineños.
0: Así que, y si hay alguien que todavía no se cambia, que no tiene su registro social en Paine y no ha podido comprar gas, no se puede inscribir en esto, cámbiense luego, porque el registro social de hogares no es inmediato.
1: Se demora un mes más o menos.
0: Sí, un mes y medio. Entonces,
1: en realizar el trámite. Sí. Y Paine es una comuna, yo creo que está con hartos beneficios a la comunidad, con hartas posibilidades de crecer, de desarrollarse. Entonces es importante mantener el registro actualizado. Sí. Porque es como dice Marcelita, es nuestro carnet painino. O sea, en el fondo nos dice que pertenecemos a la comuna de Paine.
0: Exacto. Así que bueno, tenemos buses gratuitos, tenemos minibús, el Paine, el invierno calentito, y también tenemos todas estas actividades. Así que ya lo saben, si se quiere capacitar en cualquiera de estos cursos, el lunes, el martes, el miércoles y el jueves, pero están clasificados en alimento el lunes,
1: corte y confección el martes, peluquería, barbería el miércoles y el jueves soul touch. Ya me lo aprendí.
0: Ahí sí.
1: Al principio yo decía, ¿cuál era? Sí. Ya me lo aprendí. Y cualquier cosa nos pueden contactar vía correo, vía teléfono, ya para consultas, dudas, nosotros ahí también vamos a seguir reforzando esta información.
0: Ya, una consulta. Por ejemplo, hay alguien de hospital que por cualquier motivo no puede llegar a Paine y va al Dideco de hospital el lunes y dice, ¿cómo me puedo inscribir? A distancia. ¿Será posible?
1: Lo más probable es que las chiquillas se comuniquen con nosotras. Ya. El Dideco Hospital, las profesionales que están allá también a cargo y responsables de ese Dideco nos llamen por teléfono y se genere una gestión interna. Ya. Se
0: genere una consulta.
1: Una gestión interna donde quizás puedan enviarnos los documentos por correo y se pueda quizás después coordinar una entrevista. Ya. Pero yo creo que cada caso también se evalúa.
0: Sí, porque así a veces muchas personas son cuidadoras.
1: Sí.
0: Estoy pensando.
1: Sí,
0: y pasa. Que justo el día lunes no puedo
1: no
0: ir.
1: No pueden. Exacto.
0: Entonces. O estoy pensando en alguien de Pintué o de Rangue y que sí puede llegar al Dideco de cualquier.
1: Sí.
0: En esos casos, vayan igual.
1: Sí.
0: Para que las chiquillas se comuniquen con ustedes
1: lo
0: y se pueda hacer.
1: Y también lo hemos realizado así. Así que tranquilas con eso, cada caso lo vamos evaluando. Pero no van a quedar fuera por quizás a lo mejor puntual de que se acercaron a un Dideco rural.
0: Exacto, así que pueden también acercarse en esos casos, si es que hay alguna complicación de como cuidador y todo eso, Dideco Hualquén, Pintué o el Dideco de hospital,
1: sí.
0: Así que muchas gracias, chiquillas.
1: Gracias por la invitación, así que la comunidad se informe, se vaya a inscribir. Queremos que estos talleres lleguen a más gente, que no se nos repita la gente en los talleres, sino que sea gente que diga, primer taller que estoy tomando, mira qué bien, qué
0: exacto.
1: Bueno, porque lo estaba buscando, lo necesitaba, entonces la idea es motivar también a las personas que no han tomado talleres a que los realicen. Los talleres no duran más de 6-7 clases.
0: Exacto.
1: Entonces también tratamos de no entorpecer las responsabilidades que a veces tienen también las jefas de hogar, ya, sino que sea un aporte.
0: Exactamente. Y los que ya hicieron cursos, como la señora Elisa, como Benjamín, también que le digan a todos sus amigos vayan a inscribirse en los talleres, son buenos, sí. A mí me hizo bien, me ha servido mucho y hay mucha historia detrás de los talleres, así que invitamos a toda la comunidad a que se inscriban y también este fin de semana vayan a pasarlo bien, el sábado.
1: Vayan a celebrar a la familia, a los papás y que puedan ahí disfrutar de distintas actividades, los vamos a estar esperando.
0: Sí, esto es para todos los paininos también, así que es una gran celebración, vamos a tener buen clima también, uh-huh. Puede que esté nublado, puede que salga un poquito el sol ahí, pero no tenemos lluvia para este sábado para pasarlo bien.
1: Estamos con todo para poder realizar esta actividad, sí. Así que solo nos falta que la gente se motive y pueda llegar.
0: Exacto, y ya lo saben, ven bien las redes sociales, uh-huh. Se van a inscribir en esto y no son los últimos cursos de este año, en octubre vienen otros cursos que también tienen que ver con la Navidad, uh-huh. Y todo eso, siempre hay otros talleres. Elisa dice, ya estoy invitando a mis vecinos. Ahí bien, muy bien Elisa. Así que un abrazo grande para Elisa. Muchas también gracias. Para ustedes, chiquillos. Gracias. Sabemos que tiene harta pega estos días, pero contentos ahí porque hay una gran celebración para el día sábado. Bueno, como siempre, se mueve todo el municipio a través de estas fiestas que se hacen por los paininos. Y hecha por paininos.
1: Sí, importante.
0: Es todo producto painino.
1: Todo acá. Producto painino. Sí, tenemos un equipo bastante afiatado en el sentido de que si se realiza una actividad, todos participan.
0: Todos.
1: Entonces acá, como yo les mencionaba, tenemos fomento productivo.

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5: Son las 10 de la mañana, 26 minutos.
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5: Son las 10 de la mañana, 29 minutos.
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10: Son las 10 de la mañana, 37 minutos.
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5: Son las 11 de la mañana, 7 minutos.

Muy buenos días, ¿cómo están? ¿Cómo les fue con el frío de esta mañana? Una mañana pero muy, muy fría. Y bueno, la lluvia fome del día de ayer. Fueron unas cuantas gotas solamente durante la mañana y ya después, nada, incluso hasta tuvimos solcito ayer en la tarde. Bueno, esta mañana muy fría en Paine, estaba todo blanco, blanco. Ya a esta hora tenemos 11 grados, está parcialmente soleado, la máxima 17 grados. También 18 grados para mañana viernes y para el día sábado. Bueno, antes de ir con las noticias, les vamos a hacer la invitación también a todos los vecinos y vecinas para este fin de semana que está esta celebración, un rincón especial para disfrutar en familia. Este sábado te invitamos a descubrir el Rincón del Papá, un espacio especialmente preparado para compartir, disfrutar y vivir una entretenida jornada junto a quienes más quieres. Te esperamos junto a emprendedores y grandes marcas en el Estadio Municipal Tricolor entre las 11 y media de la mañana y las 18 horas. Es este sábado 13, con una programación llena de sorpresas, premios, actividades recreativas, servicios gratuitos, cosas ricas para disfrutar, campeonato de futbolito y mucho más. Les vamos a contar que en este Rincón del Papá van a encontrar, por ejemplo, el Rincón Parrillero, para aprender ahí a aprovechar los diferentes cortes de carne, también con degustaciones, exposición de autos clásicos, barbería gratis, cervecería, intercambio de láminas del Mundial también, todo en el Estadio Municipal de Paine. Así que, y también hay un taller de prepara café de grano en tu casa, inscripción en el momento, ejecutado por Café Uno. Así que hay muchas sorpresas para todos y esta es una invitación para toda la familia este sábado 13 de junio. Y lo que hablamos en la mañana, estuvimos con Valentina Casas del programa de capacitación de la oficina Paine Capacita, impulsada por Dideco. Bueno, vamos a contarle que están las inscripciones, cada taller tiene asignado un día específico de inscripción, por lo que es importante revisar la gráfica correspondiente. Estos talleres, los cupos son limitados, además van con certificación. Son 15 participantes por taller y las inscripciones se realizarán hasta completar los cupos disponibles. Les vamos a ir contando día por día cuáles son los talleres y qué días son las inscripciones, que comienzan el lunes 15. Bueno, el segundo ciclo de talleres del Paine Capacita, se abre la convocatoria para el segundo ciclo de talleres dirigido a comunidad painina. De julio a agosto, ¿qué talleres puedo inscribirme? Inscripciones presenciales desde las 9 y hasta las 13 horas en el ex Dideco, avenida 18 de septiembre 1421, hasta completar los cupos. Las fechas de inscripciones, vamos a ver la fecha de inscripciones. Por ejemplo, el día 15 de junio, el taller de la inscripción para el taller de masas y pastas, que va a ser las 4 clases de lunes a jueves desde el 6 de julio hasta el 9 de julio. Las inscripciones son este 15 de junio. Las clases son en julio. Los requisitos: personas mayores de 18 años, presentar la fotocopia de la cédula de identidad y el registro social de hogares, que pertenezca a la comuna de Paine. Aquí no importa el puntaje del registro, sino que sea de Paine. Es como el certificado de residencia, nada más que eso. Así que no se preocupen si están en el 40, 60, 80, da lo mismo. Lo importante es que el registro social de hogares diga que usted es painino o painina. Así que taller de masas y pastas y pizzas, la inscripción es el día lunes 15. Vamos a ir con otro taller del día lunes, que es Delicias Dulces, taller de chocolatería, que también las clases serían en agosto, del 4 al 12 de agosto, y la inscripción es el lunes 15 de junio. Vamos a ir con lo del día martes, accesorios para mascotas, taller de corte y confección de accesorios para mascotas, y las clases serían en julio, el 23 al 31 de julio. Y el otro taller también de corte y confección, que las inscripciones son el día martes, de ropa deportiva. Las clases también serían en julio, del 7 al 15 de julio. Vamos con el día miércoles, barbería clásica,
barbería básica, perdón, barbería básica. La inscripción es el día miércoles 17 de junio y el taller de corte y esculpido también para todo esto tiene que ver con peluquería. Y el día jueves sería la inscripción de taller de joyería artesanal, Sutach, el día jueves 18 de junio. La inscripción es de 9 a 12, ahí en Avenida 18 de Septiembre 1421. Para que todos tengan claro y se puedan inscribir en los talleres. Así que la próxima semana, lunes de alimentos, el martes de corte y confección, el miércoles de peluquería y de joyería de Sutach el día jueves. Ahí están todas estas informaciones para todos los vecinos y vecinas de Paine. Vamos a revisar noticias, esta noticia muy compleja. Parricidio en Curicó. Se declara culpables a padres de una bebé de solo 6 meses que murió a golpes. Un veredicto condenatorio por el delito de parricidio recibió a una pareja tras la muerte a golpes de su hija de solo 6 meses. Esto en la región del Maule, en Curicó. El caso de Emma, lactante que murió el 7 de septiembre del año 2024 tras sufrir graves lesiones provocadas por su madre, Paloma Millaray Cubillos Arriagada, de 23 años. Este brutal hecho queda al descubierto cuando la bebé ingresó a la urgencia del hospital de Curicó con lesiones en su cabeza. Los padres aseguraron que esto se debía a que la niña tenía osteogénesis imperfecta, enfermedad conocida como huesos de cristal. No obstante, tras la revisión del personal médico, esa versión se descartó rápidamente. Pese al esfuerzo de los médicos, la menor falleció debido a la gravedad de sus lesiones. En la investigación se determinó que no era la primera vez que la lactante recibía atención hospitalaria, lo que derivó en la detención de ambos padres por el delito de parricidio. Tras la investigación desarrollada por la Fiscalía, se logró establecer la participación que tuvo cada uno de los imputados en el hecho. Así, el Tribunal Oral en lo Penal de Curicó condenó a la mujer por el delito consumado de parricidio y al padre, Eduardo Ignacio Luisa González, de 30 años, en calidad de encubridor. Según se estableció en el juicio, el hombre conoció los maltratos que perpetraba su pareja, pero nunca denunció. Una noticia muy triste, pero bueno, ya están declarados culpables ambos padres. Vamos con otras noticias de esta jornada. Vamos a revisar de inmediato más informaciones del día de hoy. Vamos con más informaciones de hoy. Vamos de inmediato con otras noticias. Por acá tenemos. Bueno, esta noticia en realidad es del día de ayer. La Fiscalía pide 28 años de cárcel para el ex alcalde Torrealba por delitos de corrupción. Bueno, la Fiscalía Centro Norte presentó la acusación fiscal contra el ex alcalde de Vitacura, Raúl Torrealba, investigado por delitos de corrupción, solicitando penas que suman 28 años de cárcel. En el documento, que ya lleva 1.533 páginas al que tuvo acceso la prensa, se detalla que por 29 delitos reiterados de fraude al fisco, se pide una pena única de 12 años de presidio mayor en su grado mínimo. Por lavado de activos, son 6 años de presidio mayor en su grado mínimo. 6 delitos reiterados de declaración maliciosamente incompleta de impuesto, 6 años de presidio mayor en su grado mínimo por obtención indebida de devolución de impuesto y 4 años de presidio menor en su grado máximo. La acusación de la Fiscalía contra el exalcalde de Vitacura, en lo referido a los hechos constitutivos de fraude al fisco, el Ministerio Público indica en una acusación que desde al menos el 2011 hasta el 2021, por 10 años, Torrealba se concertó con los condenados Antonia Larraín Prieto, Domingo Prieto Urrejola, Renato Sepúlveda Nebel, Augusto César Silva Silva y Arnaldo Cañas González en el marco del desempeño de sus funciones. Según la Fiscalía, ellos pactaron la realización de acciones tendientes a defraudar a la Municipalidad de Vitacura mediante distintas modalidades, a través de las organizaciones comunitarias, funcionales, denominadas VITA y el Consejo Local de Deporte de Vitacura.
respecto de los cuales se desviaban fondos provenientes de subvenciones municipales otorgadas a las mismas y así como ingresos de por ellos generados, los cuales eran utilizados para obtener beneficios económicos para sí mismo o para terceros, principalmente en beneficio del acusado Torrealba. La comisión de estos ilícitos, reiterado, generó ganancias de al menos 761.840.886 pesos. Era mucha, mucha plata. Aquí, bueno, incluso a través de este tiempo, que hace tiempo que está este juicio, se decía que hasta se guardaba dinero en las paredes. Así que mucho, mucho dinero y además en efectivo. Bueno, y también el día de ayer se nos anunciaba este frío con temperaturas cerca de los 0 grados, a los que llegamos el día de hoy en Paine, que por último hoy día nos avisaron que este frío se venía en la mañana, porque otros días hemos tenido heladas matinales y no se había avisado. Bueno, vamos con otras informaciones. También se activa el código azul para la región metropolitana por la ola de frío en la capital. Y bueno, vamos con una buena noticia. Bueno, se captó la felicidad de un perrito de apoyo emocional al volver con su dueña tras apropiación indebida de expareja. Bueno, la reacción de emoción de Bruce, un perro de apoyo emocional de raza Dachshund, de color negro con café y manchas grises, al regresar a su dueña quedó captada en cámara. El animal salta, se mueve de un lado a otro, hace ladridos cortos y mueve su cola con efusividad. El perrito debidamente inscrito

De la investigación, quien instruyó la entrega de la mascota a su propietaria. Así que también está el registro ahí, como este perrito estaba, pero feliz de recuperar ahí a quien más lo ama. Así que una buena noticia también. Vamos con otras informaciones de esta jornada. Bueno, un hombre es baleado por motochorros tras resistirse a un asalto en Santiago. Esto es de todos los días, lamentablemente. El tema de la delincuencia es algo que no para. Un hombre fue baleado por una pareja de motochorros tras resistirse al robo de su teléfono celular en Santiago. El delito se produjo durante la pasada noche en calle Claudio Gay con Vergara, pleno centro de la capital. Por el lugar circulaba un hombre de 34 años junto a su polola, quienes fueron intimidados por dos motochorros que circulaban en una sola motocicleta. Los delincuentes apuntaron a las víctimas con un arma de fuego y exigieron la entrega de sus especies. Sin embargo, el hombre se guardó el teléfono en su bolsillo y se resistió al delito. Ante esto, uno de los motochorros le disparó en una de sus piernas a la víctima para luego emprender el escape. En tanto, el herido fue auxiliado por su pareja y por vecinos, siendo trasladado en una ambulancia hasta la exposta central, donde permanece en estado grave, pero fuera de riesgo vital. El fiscal Centro Norte, Felipe Olivari, señaló que el acompañante de la moto desciende e intenta sustraer al hombre su teléfono, pero este lo guarda en uno de sus bolsillos y no se lo entregó. En represalia, esta persona extrae un arma de fuego, una pistola, le dispara a corta distancia en la pierna derecha y a la altura del muslo. Bueno, también se agrega que los motochorros no lograron llevarse la especie y que la brigada de robos de la PDI quedó a cargo de la indagatoria. Bueno, ojalá que pillen a estos tipos que andan haciendo tanto daño a la gente que trabaja. Muchos de nosotros trabajamos también con nuestro teléfono, es una herramienta de trabajo. Y también, bueno, uno nunca sabe, porque uno dice, no, si a mí me asaltan, pues yo entregaría todo. No sabemos cómo vamos a reaccionar. Nadie sabe cómo va a reaccionar ante estas fechorías. Vamos con otras, una noticia muy, pero muy compleja, triste. Bueno, sujetos se graban perforando el lóbulo de oreja a un anciano y luego lo atacan. Atacan a personal municipal de Renaico. En prisión preventiva quedaron dos hombres que protagonizaron una terrorífica jornada en contra de al menos 6 personas en Renaico, en la región de la Araucanía. A uno de los afectados le perforaron el lóbulo de la oreja usando un taladro inalámbrico. Los propios imputados grabaron ese ataque. Esto lo grabaron para subirlo a redes sociales, al parecer, hacer esta tortura a alguien que no tenía nada que ver con ello. Imagínense el taladro inalámbrico en la oreja, en el lóbulo de la oreja. Estos violentos hechos ocurrieron el sábado 30 de mayo, cuando, sin mediar provocación, un sujeto atacó con un hacha y un cuchillo a 4 funcionarios municipales que desmontaban un escenario en el recinto estación, causándole varias lesiones. Tras lo ocurrido, el municipio anunció la presentación de una querella contra quienes resulten responsables. Pero eso no fue lo único que hicieron en esa jornada. De acuerdo con la indagatoria desarrollada por el Ministerio Público con apoyo de la Brigada de Investigación Criminal, la BICRIM, los imputados Francisco Alejandro Figueroa Montanares, Sergio Fernando Urra Monsalve, previamente llevaron a 2 víctimas engañadas hasta un domicilio en el sector de la feria. En el inmueble los sometieron a agresiones con elementos contundentes, armas cortantes y otros objetos con la intención de causarles la muerte. El fiscal Cristian Gacitúa detalló que una de las víctimas es de tercera edad, a quien le perforaron el lóbulo de la oreja con un taladro inalámbrico e incluso intentaron perforarle el cráneo. Este hecho fue grabado por estos propios atacantes. Le decían, ¿dónde está la plata?, le grita uno de los agresores a la víctima adulta mayor, que está en el suelo recibiendo patadas. Voy a arrancarte la oreja, le decía, continúa el atacante con el taladro en la mano.
Andáis llorando como los perros, le decía. Le indicó tras perforarle el lóbulo de la oreja al anciano, quien le suplica que se detenga. A consecuencia del brutal ataque, uno de los afectados

0: estado estuvo en riesgo vital y el otro resultó con fracturas y heridas en su cuerpo. Los imputados fueron formalizados por doble delito de homicidio calificado frustrado, invocando las agravantes de alevosía y ensañamiento. Además, a uno de ellos se le sumó el delito de homicidio simple frustrado, lesiones y amenaza. Tras escuchar los fundamentos de la Fiscalía, el juzgado de garantía ordenó la prisión preventiva para ambos formalizados, al considerar que su libertad es un peligro para la seguridad de la sociedad. En la audiencia, además, se fijó 3 meses de plazo para la investigación. Bueno, ojalá que estos tipos queden en prisión preventiva durante todo esto, el plazo de la investigación, y también que sean procesados como corresponde en este tipo de torturas que hicieron con algunos vecinos de Renaico y también contra los funcionarios municipales que estaban desmontando después de una actividad escenario y todo eso, y también les pegaron. Así que gente que no tiene sesos en realidad. Qué terrible dar estas noticias. Bueno, y vamos con otra noticia. El Banco Mundial recorta la proyección de crecimiento para nuestro país, a la vez que destaca el alto precio del cobre. Este jueves, el Banco Mundial publicó su informe de perspectivas económicas globales, en el que redujo levemente la previsión de crecimiento para Chile en el año 2026, a la vez que dijo que podía beneficiarse de los altos precios del cobre. En detalle, el organismo dijo que prevé un crecimiento de un 2% para el país, con una revisión de menos 0.3 puntos porcentuales con respecto a la última proyección del mes de abril, y acelerando a 2.5 para el 2027. Chile y Perú podrían beneficiarse de los altos precios del cobre, y destacó que la inflación chilena se mantiene cerca del 3%. Ahí está también esta noticia que tiene que ver con el tema económico. Y vamos con los casinos online, que ha dado mucha polémica esto, porque se supone que no deberían funcionar, que funcionan, tienen hasta publicidad en la tele. Y el Servicio de Impuestos Internos remarcó que los casinos online son ilegales, pero que tienen que pagar IVA. La plataforma está habilitada. De verdad que yo no entiendo acá. Si son ilegales, ¿por qué siguen funcionando? Y hasta tienen publicidad en la tele. Eso todos lo sabemos. Bueno, el Servicio de Impuestos Internos remarca que si bien las plataformas de apuestas extranjeras sin domicilio ni residencia en Chile tienen que pagar los impuestos correspondientes por las operaciones que realizan en nuestro país, ello no supone autorizar su funcionamiento, regularizar su situación ni sustituir las competencias del órgano llamado a pronunciarse sobre la actividad. La exigencia de IVA significa únicamente evitar que el incumplimiento a un régimen regulatorio derive también en una ventaja tributaria injustificada. En el Diario Oficial, en tanto, confirmó que ya se habilitó el sistema para que estos mencionados contribuyentes sin domicilio ni residencia en Chile, que presten servicios de apuesta, juegos de azar, casinos y de servicios análogos o conexos, cumplan obligaciones tributarias que indica. Estos casinos online, ninguno son de Chile. Pero lo que está pidiendo acá el Servicio de Impuestos Internos es que por último paguen los impuestos que tienen que pagar en Chile, pero que no tienen permiso de funcionamiento. Así que ahí está también esta controversia de estos casinos ilegales, que no son chilenos. Todo lo que la gente paga ahí se va a otro país, no pagan impuestos, no pagan nada, y que están funcionando igual. Así que es compleja esa situación, y que es poco entendible también. Bueno, esas son algunas de las noticias de esta jornada, así que vamos de inmediato, ya son las 11:30 de la mañana, vamos de inmediato con nuestros colaboradores.
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Bueno, ya son las 11:39 minutitos, tenemos 12 grados a esta hora, hay un poquito de sol y la máxima para hoy 17 grados. Vamos a revisar algunas noticias también de último minuto. Hay preocupación por temas de sismos ahora, porque hay más de 10 sismos que se han registrado en las últimas horas en la costa de la región de Atacama. Bueno, esta es una noticia que fue como a las 9 de la mañana. Ahora acabo de revisar también ahí el centro sismológico. Y claro, hubo otro casi a las 11 de la mañana en Mejillones, en Carrizal Bajo, varios sismos chicos. El de las 8:22 en Carrizal Bajo fue uno de 5.5 y a las 8:06 un 5.4, a las 8:02 un 4.4. Estoy hablando de atrás para adelante. Los otros habían sido grado 3, grado 3,5, pero a las 8 de la mañana fue uno 4.4, después uno 5.4, después uno 5.5, 3.4 después, 2.8, 3.2 y el último 3.4. Y como le aparece acá también la noticia que le estábamos dando, bueno, se está registrando en las últimas horas en la costa de la región de Atacama. Durante la madrugada y mañana de este jueves 11 de junio se han registrado más de 10 sismos en una zona de la costa de la región de Atacama. Se trata de movimientos telúricos de magnitud 2.5 y hasta 5.5, que fue el más con mayor intensidad. Todos en una zona marítima a unos 45 kilómetros al noreste de Carrizal Bajo, con hipocentros que varían entre 19 y 32 kilómetros de profundidad. De momento, Senapred no ha reportado alertas y el CHOA descartó también que estos sismos reúnan condiciones para una emergencia marítima. Bueno, aquí también están todos los que yo les había nombrado, que comenzó con 3.5, 3.2, 2.8... y de repente saltó a este 5.4, 5.5, que están ahí en el norte de nuestro país. También lo que pasó acá en Quinteros también la semana pasada, donde tuvimos algunos que escuchamos. Yo no tuve la fortuna de escuchar ninguno, menos mal, pero claro, mucha gente los percibió y también siguió por hartas horas. Y después de esos sismos que escuchamos, varios sismos más, pero hasta ahora tranquilidad. Siempre se nos pide, y no mucha gente lo tenemos, yo también tengo que decir que no tengo, si bien algunas cosas uno las tiene, pero las tiene todas por separado. Somos un país sísmico en que siempre deberíamos estar preparados para que venga algo. Y se nos dice, un bolso de emergencia en cada casa, con los remedios que tomamos, con agua, linterna y todo eso. Si bien nosotros tenemos los medicamentos, tenemos agüita en la casa, embotellada, pero nunca tenemos todo junto, así que es el momento también de ir preparando esto. No es para asustar, porque nosotros no sabemos cuándo puede venir algo, pero somos un país sísmico y todos los días, a cada rato, hay temblores que no son perceptibles, otros sí, así que debemos estar preparados. Por último, el bolsito donde usted tiene sus medicamentos, téngalo ahí a mano, porque hay que tenerlos siempre. Así como cuando vamos de paseo, vamos de viaje, echamos los medicamentos en una bolsita, en un bolsito más chiquitito, hagamos lo mismo. Cuando nos vamos 2 o 3 días a otra casa, llevamos nuestras cositas. Así que hay que tenerlos por ahí también a mano. Bueno, ahora vamos a revisar, voy a tratar de revisar, porque en realidad ando sin anteojos, pero voy a tratar de ver. Les voy a contar una historia que es cruda, pero se las quiero contar porque también es una historia painina. Y la semana pasada estuvimos acá en una entrevista para este concurso
que es un concurso que lleva muchos años, ya este el número 34, que se llama Historias de Nuestra Tierra, donde ustedes pueden participar, cualquiera de nosotros puede participar en este concurso que se llama Historias de Nuestra Tierra año 2026, con cuentos, que es para todo público, con poesía para todo público, y el dibujo es para estudiantes de enseñanza básica y media, que también los estudiantes de enseñanza básica y media también podrían participar en cuentos, en poesía, pero también está la opción de que hagan sus dibujos. Hay muchas personas que les mucho más, tienen más facilidad para expresar a través del dibujo, sobre todo los niños, y por eso se hace también esta categoría de estudiantes de enseñanza media, básica y media, pueden participar a través de dibujo. Para todo público, poesía y también cuento. Así que pueden participar en el concurso historiadenuestratierra.cl, en donde también hay grandes premios, y también todo esto, las personas que participan, se hace un libro. A mí ayer me acaba de llegar el libro con la temporada anterior, la antología de cuentos y poemas y dibujos del mundo rural del concurso número 33, que es del año 2025, Historias de Nuestra Tierra, en donde una painina ganó el segundo lugar regional en, en Historias Campesinas. Este es un cuento. Le voy a relatar esto, aunque es igual fuerte. Aparecen palabras acá que son un poquito fuertes, y la historia en sí también es fuerte, pero también representa la temporada de cosecha en nuestra comuna, y esperemos que esto nunca más suceda en ningún lugar, porque yo no sé si está como inspirado en años anteriores, pero lamentablemente son cosas que a veces suceden, y a muchas mujeres le ha pasado. Vamos a leer esto porque esto está en el libro. Este cuento es de temporada, se llama Temporada de Cosecha, de Rocío Salinas Castro, que ganó el segundo lugar regional de la comuna de Paine, y ella tiene 55 años. Así que felicitaciones primero, y vamos a leer esto. Espero que entendamos que estos cuentos y poesías también reflejan nuestra historia, y que también cualquiera de nosotros puede participar. Si le gusta la poesía, hacer poesía, tiene que ver con el campo chileno, nada más que eso. Les voy a leer esta temporada de cosecha, que fue el segundo lugar regional de Paine, de Rocío Salinas Castro, de 55 años. Vamos a leer este cuento, que le dije que es un poquito crudo, pero es bueno saber. Tengo la posibilidad de tener el libro, que me lo enviaron ayer, gracias a FUCOA, que es del Ministerio de Agricultura. Vamos con este cuento. Dice Temporada de Cosecha. Estoy segura de que el hombre me miró con lascivia. Puedo decirlo con certeza. Lo adiviné en la profundidad de sus ojos, los mismos que ahora me ven sorprendido. Solo quería tomar un vaso de agua. 30 grados Celsius no eran pocos, sobre todo si se está cosechando tomates en medio de un terreno de 10 hectáreas. El trabajo no era el mejor. Sin embargo, era lo único que podía conseguir cada verano. Aunque pagaban bien, era cansador. Me encogía y con una herramienta como un cuchillo pequeño y bien afilado, cortaba los tallos que sostenían el fruto rojo, que luego acomodaba en una caja de madera. Gotas de sudor me recorrían la cabeza, pasaban por mis mejillas y llegaban a desembocar a la punta de mi nariz, caliente, como si fuera un río de sangre. Agachada, secando mi frente con el antebrazo, lo vi con una mirada puesta directa en mis senos, que se bamboleaban como un juego de campanas. ¿Qué mira con tanta atención, amigo? Fui sarcástica con él, porque estaba un poco ofuscada. A usted, po, mijita, no tiene nada que andar mirándome. Haga su pega nomás. Estaba mirando
estaba mirándola para ayudarla nomás. Las cajas llenas pesan como 20 kilos. Usted no se las puede, es muy finita para eso. Claro que me las puedo y no necesito a ninguno que me ayude en nada. Ya, ya, devuélvase por donde vino y déjeme tranquila. Me erguí, tomé la caja de tomates que recién había llenado y me fui directo a la ramada, donde estaba la única sombra en el lugar. Apenas pude con el peso, pero la puse con cuidado en el suelo para no dañar su contenido. Debí haber escuchado cuando me decían que ese no era un trabajo para mí. ¿Pero acaso una persona no puede elegir libremente dónde quiere trabajar? ¿Es necesario tener cuidados extremos con los compañeros de trabajo? ¿Cómo lo hacen las personas que no se atreven a exigir respeto? Una jarra de agua fresca me esperaba sobre la mesa. Tomé un vaso de vidrio que estaba encima y en su lugar dejé mi cuchillo. Cuando estaba a punto de poner el agua en el vaso, sentí sus manos en mis nalgas. Venga para acá, mijita. ¿Qué te creí? Mierda. ¿Qué esto es llegar y agarrar? Solté lo que tenía en las manos y apreté con los dientes con tanta rabia que casi los quiebro. Entonces, ¿para qué me trajo para acá? ¿Quién te trajo a vos, mierda? No voy a negar que se me estaba insinuando, responde el hombre. Vos sois huevón. Ya, déjese de palabrotas y a lo que vinimos. Quítese el vestido y lo hacemos rápido. Vos sois bien huevón, alcancé a decir antes que el hombre me diera una bofetada en la mandíbula. Perdí el conocimiento. Una fracción de segundos, o tal vez fue el mareo que me causó el golpe. Pese a eso, no caí. Me enderecé mientras sobaba la lesión. Y con más ira que antes, le dirigí una patada en la entrepierna. Lejos de atinarle, él logró interceptarla y tomar mi pie con su mano. Enorme. Me giró la extremidad junto al crujir de mi rodilla. Me precipité al piso encima de los tomates. Ya, pues, perra, búscame por la buena mejor. Vaya a quedar toda machuca. Quédate quieta y abre las piernas. Ni muerta, contestó. El infeliz me dio un fuerte con el zapato en la cara. No recuerdo nada más. Cuando desperté, el sabor metálico me hizo descubrir que tenía la boca rota. La cabeza me punzaba en todas partes. Traté de levantarla y con un mareo intenso y casi me hace caer de nuevo. Desde esa perspectiva, me vi el vestido recogido hasta los muslos, las piernas abiertas de forma grotesca. No comprendí la situación sino hasta percatarme que mis calzones estaban cortados en el suelo. Una lágrima quiso cruzarme el rostro, pero se contuvo de salir cuando lo vi sentado, de espaldas hacia mí, con el cuello extendido hacia atrás, fumando una cola de cigarrillo con total satisfacción. Maldito, desgraciado, ¿qué me hiciste? Pensé. Intenté lentamente, con la furia que se me estaba gestando en mi cuerpo, pero fue más poderosa y callé. Sigilosa, me levanté tratando de no provocar más dolor. El sufrimiento era inmenso, pero mayor sería mi venganza. En la mesa estaban el agua, el vaso y la herramienta que resplandecía como un rayo de sol. Todo ocurrió en silencio. Después, sudada y con la garganta seca, me acerqué a la mesa. Vertí el líquido cristalino en el vaso transparente. Lo levanté hasta la altura de mi mirada y a través de él observé sus ojos en el río de sangre en la tierra, junto a la cosecha de tomates. Bebí el agua sin soltar el cuchillo que aún goteaba. Es impactante, como les dije, se los advertí antes, que es una historia impactante y que ojalá nunca más pasen estas cosas que sabemos que en el campo muchas veces pasó. Este relato que tiene que ver con... Creo yo que, bueno, este relato, por los 30 grados Celsius que aparecen acá, debe ser de otra época, porque ahora tenemos 35, 36 grados,
de grados Celsius en Paine en las cosechas de tomate. Pero felicito a la persona que escribió esto, Rocío Salinas, quien fue la ganadora del segundo lugar regional de la comuna de Paine. Este relato que es súper fuerte, temporada de cosecha, que tiene que ver también con el respeto a las mujeres, el no tener otra opción de ganarse la vida en los veranos, y que lamentablemente fue abusada por este hombre, a quien ella terminó matando con el cuchillo con el que cosechaba los tomates. Así que una historia fuerte. Son la antología de cuentos, poemas y dibujos del mundo rural. Este es uno de los ganadores del año pasado, de la comuna de Paine. Hay ganadores, esto es un concurso a nivel nacional, y felicitamos también que alguien de Paine ganó el año pasado con este cuento, que es súper fuerte y que, bueno, uno como mujer lo siente así como... dan escalofrío. Así que, bueno, y también contarles que pueden participar, cualquiera que nos esté escuchando, con cuentos así como este, con otros cuentos diferentes también, que tengan que ver con el campo chileno. En cuento, para todo público, poesía, o también dibujo para estudiantes de básica y media. Voy a buscar un tema que sea... que tenga que ver con esto, así que me voy a demorar un poquito en buscarlo. Vamos a buscar el tema que quiero que escuchen a continuación de este relato. Ya, aquí lo tengo, así que vamos con este tema, después de este relato tan fuerte que me permití compartir con ustedes el día de hoy.

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1: Radio Golondrina te indica la hora.
7: 12 horas, 10 minutos.

Bueno, ya son las 12:15. Vamos a revisar la temperatura que tenemos en este instante. Estamos pegados a los 12 grados. Dice que la máxima va a llegar a 17. Podría ser 16 por ahí la máxima para este día. Bueno, bastante nublado mañana viernes, sábado, pero con las máximas no tan bajas, 17, 18 grados para el sábado, el domingo con 19, con el día también parcial, y el lunes 21 grados. El martes con 21 grados, totalmente nublado, y el miércoles sería un día más helado. Miércoles y jueves de la próxima semana, donde solamente va a llegar la máxima a 13 grados. De lluvia, absolutamente nada. Bueno, le estábamos, antes de irnos a los comerciales, le leímos aquí las historias de nuestra tierra, este concurso literario. Historia de nuestra tierra, los ganadores del año pasado y un cuento painino, así que por eso me permití leérselo, aunque igual es súper fuerte el cuento, pero habla también de nuestro paine, así que ahí está. Y también para que ustedes también puedan participar, si quieren participar de las historias de nuestra tierra, ahí están las categorías, está la página web, y también para los niños que quieran participar en dibujo. No todos les gusta escribir, a otros les gusta dibujar, y también está en relatos, en narrativa como la que escuchamos recién, en cuentos, mini cuentos, o también en poemas. Así que todas las categorías para que puedan participar. 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

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Bueno, yo me comienzo a despedir y le voy a contar que el charrito no va a poder estar el día de hoy porque tuvo una... le voy a contar que el charrito va a tener que ir al médico por un problema de último minuto, así que por eso no va a poder estar. No es, espero que no sea algo tan complejo, pero es algo que le está molestando un poco y por eso tiene que ir sí o sí ahora ya al médico. Así que esperemos que esté bien y más tarde sí llega DJ Chamorro para acompañarlo. Así que, bueno, el territo no va a poder estar, como le dije, porque tiene que ir al médico ahora ya para que esto no pase a mayores. Es un tema que tiene en un dedo de un pie, así que... esas cosas no hay que dejarlas pasar, hay que ir ahora ya, porque uno nunca sabe lo que puede hacer y también la incomodidad que suele haber cuando hay un problema en un pie, sobre todo en el invierno, que hay que ponerse zapatos, hay que ponerse calcetines. Es distinto cuando en el verano uno anda con chalita y se despeja un poco más, pero estar con un dolor en un pie en este momento es súper complejo, porque no se puede andar con chalitas, así que por eso no va a poder estar. Pero ya mañana ojalá esté y que no sea tan complicado lo que tiene. Y como les dije, le dejamos con la mejor música y también DJ Chamorro llega en la tardecita aquí acompañado. Que les pregúntenle por qué acompañado, ahí les va a contar por qué, porque parece que hay alguien que lo acompaña aquí en la noche, aunque sale pero corriendo, asustado, con los pelos de punta, no queda crespo, queda con el pelo liso en la noche. Así que ahí DJ Chamorro para que les cuente por qué hace programa acompañado acá, así que ahí para que él les va a contar por qué yo le digo que hace programa acompañado y queda con el pelo totalmente liso en la noche y queda blanco, blanco, blanco, blanco, así como fantasma. Así que, bueno, yo me despido, ojalá que mañana estemos todos bien y mañana, si Dios quiere, nos encontramos a las 9 de la mañana y el charrito también después de las 2 de la tarde, que esté bien acá para acompañarle a ustedes. Que estemos bien y que tengan una linda tarde. Chao, chao.

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5: 12 horas, 39 minutos.

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3: 13 horas, 5 minutos.

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16: 13 horas, 33 minutos.
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5: 14 horas, 2 minutos.
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3: 14 horas 33 minutos.

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4: 15 horas, 2 minutos.

respeto. Más que una canción, es una oración de amor que quiero dedicar, como siempre, con el mismo amor, cariño y respeto, a todas las mamás que esta noche me han venido a visitar. Sobre todo para aquellas que están un poquito más lejos de mí,

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2: 15 horas, 35 minutos.
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5: 16 horas, 4 minutos.
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1: 16 horas, 32 minutos.
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6: 17 horas, 7 minutos.

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16: 17 horas, 37 minutos.

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5: 18 horas, 6 minutos.

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3: 18 horas, 31 minutos.

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1: De esta manera finalizamos nuestro programa de hoy, Long Play de los Recuerdos. 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
6: 19 horas, 5 minutos.
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3: 19 horas, 31 minutos.
4: Seguro que con este recuerdo se te quedó alguna que otra lágrima. 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